0: ti, que te subestime, pero no decaigas, no respondas con arrogancia ni con rabia. Ponle al juego de tu vida pasión, amor, estilo, elegancia, voluntad. Llega a la cima, llega al éxito, a la victoria, siendo cada día tu mejor versión, sin perder nunca la humildad.
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0: Bienvenidos, amigas y amigos, acariciando la noche por órbita 103.3. En la dirección general, Moisés Leiva. En la dirección ejecutiva, quien te habla, Mauro Morón, certificado 42444-42444. Vamos a pasarla muy bien, vamos a ponernos cómodos. Llegó el momento del relax.
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0: 0412-060-4595, órbita103.com, en las redes arroba Mauro E. Morón. Ya dando la bienvenida también a aquellas personas conectadas a través del TikTok, como Margarita Seco, como la señora Laura Uzcategui, por allí nos saludaba. También Egli Pérez, Laura, ya dijimos por acá, saludados. Recuerda colocar nombre y apellido, así como Ingrid. Saludos, Lesbia, y siguen llegando mensajes. Nosotros, buena música. Hoy temas más recientes de las últimas décadas, sobre todo de la última década. Así que solicita a través del 0412-060-4595. Así como este tema de Maluma, Marinero. La escuchas acá por órbita 103.3.

marinero. Saludos, Margarita Seco, de cumpleaños. Que sigas cumpliendo muchísimos años más. Siguen llegando los mensajes. Gracias a ustedes por la sintonía. Muchísimas gracias. Rafael en sintonía. Xiomara Pineda desde Betijoque también dice presente. Por acá, excelente noche para ti, Sailoé, siempre en sintonía. Nosotros vamos con publicidad a esta hora de la noche.

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0: he aprendido a tener consideración conmigo mismo. Hoy entiendo que fallé con una mente y un corazón ingenuo, y aunque sigo conservando la misma bondad, no soy la misma persona que se equivocó. Lo que pasó, pasó, y no lo puedo seguir arrastrando conmigo. He aprendido a perdonarme y a hablarme bonito. He dejado a un lado la culpa. Ya no quiero sentirme responsable de aquellas cosas que en aquel momento no pude controlar.
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1: 8:39 minutos, escuchamos tema con Karol G y Marco Antonio Solís, Coleccionando Heridas. También escuchamos tema de Carla Morrison, el tema Te Regalo. Temas solicitados a través del 0412 060 4595. Leemos algunos mensajes como este que nos saluda. Feliz noche, Nelis Pérez, excelente noche para ti. Saludos, muy buenas noches, Judith Margarita, en sintonía. También saludos a Maciel, diciendo presente. Recuerda que también estamos por TikTok. Saludos a mi amigo Heroí, a Ledis, a Alejandra, al amigo Pablo Fuentes, que dice bendiciones desde Silencio Norte en la avenida 51. Saludos igual para ti, MM. Saludos, bendiciones, feliz inicio de semana. Complace con Cani García el tema Confieso, nos dice Ramona Martínez desde el barrio Venezuela. Siguen llegando mensajes y saludos. 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

0: 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Escuchamos tema con Alejandro Sanz, El vino de tu boca, y ahora escuchamos a Fonseca,
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1: Besos en la frente. Con Fonseca, ese era el tema que estábamos escuchando, disfrutando por acá en órbita. Seguimos recibiendo tu mensaje y tus saludos. Ya va a sonar el tema de Kany García, Confieso. Tema que también ha sido solicitado. Saludos al amigo José Díaz, en sintonía. Buenas noches en la Nueva Venezuela, Jorvis Guanipa. Coloca Confieso también, quiere escuchar el tema, ya lo tenemos en pauta. Saludos a la licenciada Maciel Luna, a Patricia, Génesis, Heidi, Lorena, Esther, Adriana, María Herrera, Tania. Saludos para todas ellas. Querido amigo, saludos, feliz inicio de semana igualmente para ti. Nos dice Margoris, un abrazo fuerte. Felicita por favor a mi prima Delmira Aguilar, que en el barrio Libertad, de parte de la familia Rojas Quilarque, desde Tijuana, y gracias, que tengas una excelente, hermosa y bendecida noche. Igualmente para ti, amén, igualmente. Margoris, muy amable. Ledis en sintonía, excelente noche, Ledis. Lady también, Ladies y Lady. Saludos para ambas en sintonía, acariciando la noche por órbita. Buenas noches, bendiciones. Activo desde Colombia, Medellín, nos dice Jurwins. Saludos, Jurwins. Y saludos a toda la familia, aquellas personas que aprovechan de saludar a sus familiares acá en Ciudad Ojeda, acá en Venezuela, a través de Acariciando la Noche. Nosotros continuamos escuchando bellos temas. Por acá siguen llegando los saludos. Missly será Miss Lady. Excelente noche. En TikTok deben colocar nombre y apellido para poder saludarles apropiadamente. Jenny Araujo, Jenny Artigas, un abrazo para ti. Siempre en sintonía desde Menegrande, así como Xiomara Pineda lo hace desde Betijoque. Por cierto, saludos a Sunilde en Betijoque. Buenas noches, María Vázquez. ¿De qué sectores me envían? 0412-060-4595. Nosotros vamos a continuar escuchando excelentes temas solicitados. Vamos a escuchar tema con Kany García, Confieso, es el tema que tenemos a continuación. Acá lo tienes, bellas melodías por órbita, acariciando la noche.

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0: Las 9:01.
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11: 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Aquel chico se había caído 6 veces y había llegado último en la competencia. Su padre lo había esperado en la meta. Era la primera vez que había ido a verlo correr. En cuanto llegó el chico al final, su padre lo abrazó y le dijo: ánimo, hijo, para mí eres el mejor. Te caíste 6 veces y te levantaste 7. Y eso solo lo hace un campeón que no se rinde jamás.
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0: Si mañana no despertara, solo cree que me he dormido. 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
1: 9:10. Si tú te atreves, yo renuncio al paraíso. Así nos decía el tema de Luis Miguel. Si tú te atreves. Temas solicitados a través del 0412-060-4595. Gracias. También escuchamos tema con Franco De Vita, ¿Tú de qué vas? Saludos al amigo Junior, amigo Freddy González. A ver, siguen llegando mensajes. Nombre y apellido para poder saludarles. Desde Utah también nos decían, acá estamos presentes. Suni, buenas noches desde... A ver, saludos desde niña. No entiendo si ese es el nombre del sitio. Saludados, entonces, Suni, en Betijoque, si mal no recuerdo. Saludos a José Arroyo, que lo amo, dice el mensaje. Feliz cumpleaños para Delmira, nos decía Margoris, que había olvidado decirme, comentarme, pero está celebrando un año más de vida. Saludos entonces, Delmira. Delmira, fiel oyente de Acariciando la Noche allí en la calle Carnevali, Urbanización Libertad. Muchas gracias, Margoris, que la sigan pasando muy bien en sintonía de Acariciando la Noche. Muchas gracias por el tema, Ramona Martínez, gracias a ti por decir presente cada noche, por saludar, por estar pendientes. Además, por estar pendiente de publicar también los videos de Un Momento para Crecer. Saludos, Nerio Tales, desde Utah. Bendiciones igualmente para ti. Siguen conectándose a través del TikTok. Gracias por compartir, además, por darle a la pantalla, pero por compartir con todos sus amigos e invitarlos a escuchar estas bellas melodías. Vamos a colocar tema local, porque vamos a colocar un tema de Té con Miel, el tema Voy a Ti, un bonito tema de esta agrupación. Con ella saludamos a Carol Elisa y a su esposo Misael, las voces principales, los creadores de Té con Miel, y por supuesto Carol Elisa, un abrazo. Carol Elisa, nuestra compañera del programa Embullando Tus Neuronas. Este tema original de ellos lo tenemos hoy acá, acariciando la noche.

Voy a ti, así nos decía ese tema, Soy Feliz. Tema de Té con Miel. Saludos a nuestros amigos de Té con Miel. Carol Elisa, la voz principal de esta agrupación. Y ahora vamos a escuchar tema con Luis Fonsi, tema solicitado, Aquí Estoy Yo, tema con David Bisbal, Alex Sintec y Noel Charis también en esta melodía.

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1: Escuchamos el tema con Rayleigh Barba, Amor del Bueno. 0412-060-4595, órbita103.com y en las redes arroba Mauro E. Morón. Por acá nos decía Jorvis, gracias por el tema y saludos a Eddie Lai. Saludados, siempre en sintonía, acariciando la noche. Bienvenido el amigo Edwin, desde México, conectado y dándole a la pantalla, dice él por acá, saludos. También solicita el tema de Julieta Venegas, el tema Limón y Sal, ya está en pauta. Tema que le encanta también a Andreina Bruces, desde Tijuana, de la familia Bruces, siempre con ese parlante, con esa corneta allí frente a la casa, a todo volumen, toda la programación de Órbita 103.3. Así que siguen ustedes solicitando y nosotros un inmenso placer aquellos temas que se ajustan hoy, lunes de temas más recientes, estamos complaciendo también. Saludos a Mary Gómez, que por acá nos decía, en sintonía, Joel Meléndez, desde la O, también Jocelyn, desde el Menito, Limari Sierra, Ilmari, quise decir, leí mal, Ilmari, saludos, acariciando la noche. Saludos al amigo Alfredo Reed, nos dice por acá, Briseida, excelente noche para ti. Nosotros continuamos escuchando temas solicitados. Recuerda, 0412-060-4595, porque estamos acariciando la noche con estas bellas melodías. Temas que te llevan al relax. Un programa para el amor, un programa para enamorados.

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0: veces la pausa no es el final del camino, es el lugar donde recuperas el aire, ordenas el alma y tomas el impulso que necesitas para llegar más lejos, porque detenerse de esta manera también es una forma de avanzar.
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1: 9:39 minutos. Siguen llegando mensajes a través del 04-12-060-4595. Si vas a solicitar los temas, ahí está, recuerda, ahí está el teléfono en pantalla para los de TikTok. 0412-060-4595. Saludos a mi amiga Peggy Corro. Qué bueno saber de ti. Un abrazo para toda la familia, por supuesto. Saludos a tu esposo Alexander y a todos los tuyos. Qué alegría, qué bueno. Por acá nos saludaba Edwin. Excelentes temas. Ladies también. Un abrazo para ti y gracias por decir presente. Silvina. Saludos para ti, Silvina. Estamos conectados a través del TikTok también y saludando a todas aquellas personas en cualquier parte del mundo. Gracias por compartir además con amigos. De esa forma podemos llegar a más corazones. 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Estamos por acá por órbita.
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1: Siguen llegando saludos. Por acá decía Miguel Álvarez. Saludos. Excelente programa desde la avenida 34. En sintonía. Gracias a ustedes por la sintonía, por los buenos comentarios, por estar allí, por decir presente, por cada día compartir esta cita de lunes a viernes entre poemas, reflexiones y por supuesto bellas baladas, bellas melodías solicitadas los días lunes con temas recientes, temas de las últimas dos décadas por lo menos, y por eso estamos escuchando estas bellas melodías. Este tema solicitado con Mon Laferte, Otra Noche de Llorar. Wow, también ha sido solicitado. Y acá lo tienes, por órbita, acariciando la noche.

cielo nunca cambiará, nos dice Melendi en este tema. Temas solicitados, bellas melodías. Y ahora vamos a escuchar tema con Ricardo Montaner. Convénceme, así lleva por nombre. Saludos a Nelson Barreto, siempre en sintonía.

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1: 9:54 minutos. Ya nosotros llegando al final de nuestro programa en la noche de hoy. Escuchamos tema con Ricardo Montaner, Convénceme. También Melendi, El cielo nunca cambiará. Mon Laferte, Otra noche de llorar. No sabíamos por allí con la pregunta de cuál era el tema. Ahí están los nombres de los temas que sonaron recientemente. Nosotros nos despedimos en la dirección general, Moisés Leiva. En la dirección ejecutiva, quienes habla, Mauro Morón. Certificado 42.444. 42444. Será hasta una nueva oportunidad cuando estemos acariciando la noche. Tu programa Consuelo del Solitario y el Encuentro de los Enamorados, donde cada canción es una historia de amor. Nos dejamos con tema de Milo, lleva por nombre Mai. Por ahí fue solicitado y acá lo tienes. Sé feliz acariciando más. Bye bye.

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0: Órbita 103.3 está dando la hora.
1: Las 10:06.

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1: Las 10 y 24 minutos.
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0: órbita 103.3 está dando la hora.
1: Las 10 y 39 minutos.
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0: órbita 103.3 está dando la hora.
1: Las 10 y 44 minutos.
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0: órbita 103.3 está dando la hora.
1: Las 10 y 53 minutos.
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0: 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Las 11:04.
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1: Las 11 y 9 minutos.
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1: Las 11 y 17 minutos.
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1: Las 11 y 24 minutos.
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1: Las 11 y 28 minutos.
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0: Órbita 103.3 está dando la hora.
1: Las 11 y 36 minutos.
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1: Las 11 y 44 minutos.
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1: Las 11:50.

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0: Las 12 y 6 minutos.
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1: Las 12 y 34 minutos.
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1: Las 12 y 49 minutos.
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1: Las 12:54.
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1: La 1:11.
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0: Órbita 103.3 está dando la hora.
1: La 1:16.
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1: La 1:24.
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1: La 1:35.
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0: órbita 103.3 está dando la hora.
1: La 1:43.
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1: La 1:51.
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0: Órbita 103.3 está dando la hora.
1: Las 2:17.

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1: Las 2 y 35 minutos.
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1: Las 2:46.
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1: Las 2 y 50 minutos.
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1: Las 2:55.
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0: órbita 103.3 está dando la hora.
1: Las 3 y 12 minutos.
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0: 103.3 está dando la hora.
1: Las 3 y 17 minutos.
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1: Las 3 y 25 minutos.
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1: Las 3 y 36 minutos.
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0: 103.3 está dando la hora.
1: Las 3:43.
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0: Órbita 103.3 está dando la hora.
1: Las 3 y 52 minutos.
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5 en punto. 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

5. Las 5:00:00:00. 5:00:00:00 en punto. Feliz día tengan todas y todos, amigas, amigos invisibles. Con Julio Flores en órbita 103.3. Órbita, primer lugar de sintonía. Muy importante, mi gente bella. Muy importante, mi gente feliz. En el aire, a través del canal YouTube, Julio Flores Radio TV, Facebook, cuenta Julio Flores, TikTok y X, @ Julio en Radio TV. Amigas y amigos, ¿qué tal? ¿Cómo están? ¿Qué me cuentan? ¿Cómo está nuestra señal en TikTok, en Facebook, en Instagram y YouTube? Bueno, comiencen a escribirme mis asesores de audio y video y supervisión. Excelente. El que sepa que me avise. Bueno, arranco. 28. Feliz año, Venezuela, con todo y los problemas, con todo lo que hemos vivido. Ya estamos prácticamente a final de año. Cuando llega julio, esto se va volando. Y bueno, ojalá que lo que resta de año vivamos un poquito mejor y con menos problemas. Arrancamos. 28, julio. Nazario, Celso, Víctor, los santos del día. San Inocencio. Señoras y señores, 28 de julio, historia nacional. Muere en París, en su residencia de la Rue, París. A las 9:30 de la noche, hombre público venezolano, Antonio Leocadio Guzmán, político, muchas veces presidente de la República, bárbaro, intelectual y fundador de la Academia Venezolana de Lenguas. Tal día como hoy, un 28 de julio, feliz año, Venezuela, sí señor. El año 1897, el Papa León XIII erige la diócesis del Zulia con sede episcopal en Maracaibo. Su primer obispo, Monseñor Francisco Márbaez. Francisco Márbaez. Bueno, en el año 1897, León XIII, Papa, erige la diócesis del Zulia. Muy importante. Bueno, arrancamos. ¿Qué tal? ¿Qué pasaron en el día de hoy? ¿Cómo están? ¿Cómo pasaron la tarde de ayer y la noche? ¿Qué hay de nuevo? Arranco, señoras y señores. Esto es una maravilla. Y voy rapidito con la costumbre, ¿no? Los tres titulares más importantes. ¿Ok? Los tres titulares más importantes de hoy. Comenzamos con el Zulia. El Zulia.
Bueno, un carro prendido en fuegos, un carro prendido en fuegos y dos motorizados heridos al anochecer. Ayer lunes, gente que nos escucha en, perdón, en Maracaibo. Fuerte esto, ¿no? Mi gente que nos siguen. No, este no es. Bueno, les decía, múltiples accidentes viales se registraron. Múltiples accidentes viales se registraron ayer. Maracaibo, fuerte Maracaibo. El incendio en la parte delantera de un automóvil que se encontraba estacionado en la estación de servicio, una bomba de gasolina. El Pinar alertó a, bueno, imagínense ustedes, a todos los conductores del lugar y comenzaron a auxiliar al chofer del carro. Menos mal. Horas después, un motorizado sufrió un accidente altos de La Banega, Maracaibo, igual en la avenida La Limpia, a la altura de Farma Express. Otro motorizado resultó herido al sufrir otro impacto vial. Estos accidentes se unen, ¿ok?, señoras y señores, a la muerte de otro joven motorizado que habría impactado contra una camioneta en Las Playitas, lo que indica que ayer en Maracaibo la locura en accidentes viales. Bueno, vamos, seguimos. Continuamos. 0414-676-6599. Muy importante. Vamos, continuamos. Claro que sí. La segunda noticia nacional e internacional que aparece de primero en las redes sociales. Bueno, cosas de La Guaira. La alcaldía de Caracas, de La Guaira, no, del terremoto. Refiriéndome al, digo La Guaira porque es terremoto. La alcaldía de Caracas, la alcaldía de Caracas rescató con vida a un gato. 33 días bajo los escombros del edificio Moisés, parroquia San Bernardino, Caracas. El equipo de salvamento que trabajó en la remoción de escombros y la búsqueda focalizada logró extraer a la mascota que le decían Noche. Bueno, siguen apareciendo gaticos, animalitos, pero es muy distinto todo. Bueno, no hay que quitarle la fe a la gente. Está muy bien la alcaldía de Caracas. Sigan con su trabajo en Caracas. Eso es Caracas, San Bernardino. Bien, le damos, continuamos. 0414
766-5999 con la tercera. Con la tercera. Aquí estamos. Seguimos y le damos. La llamada coalición sindical, ok, la llamada coalición sindical toma Caracas, toma las calles el 28 de julio. Bueno, será hoy, que es lo que estoy viendo. ¿Y esto? Sin anestesia, ah, está bien. Voy pues. Bajo el lema "no nos vamos a detener", la coalición sindical ratificó unidad y organización, alianzas estratégicas en el respeto mutuo. Ah, está bien. Indicaron, esta convocatoria surge en un contexto donde la población y los trabajadores venezolanos quieren las respuestas que solicitan en todos lados los venezolanos. Muy importante. Demandan acciones. Ustedes saben cuáles son. Ustedes saben las demandas de los trabajadores. Bueno, marcha el 28. Hoy seguiremos al pie esta noticia, a ver qué pasa en esa marcha de los trabajadores. No dicen ni el sitio, ni la ciudad, ni dónde va a ser. Bueno, amanecerá y veremos. Bueno, ya más o menos les di, señoras y señores, la información. Y la tenéis. Y ahora cambio de, y es de última hora, señoras y señores, última hora. Un violento terremoto. Dios. Violento terremoto se registra en Kumamoto, Japón. 7.1, casi igual al de aquí, que era 7.2, y luego 7.5 y después 7.2. Bárbaro. Se registra intensidad sísmica máxima de 7 severo, la máxima posible en la escala de intensidades JMA. Alta probabilidad de daños, señoras y señores. Última hora, se registra terremoto 7.1 en Kumamoto, Japón. Bueno, ya estamos con ustedes, seguimos. Señoras y señores, la hora exacta. Aquí tengo. Déjenme dar. 5:21. Martes 28, julio, 26 años. Con Julio Flores. 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Ya voy con las redes. Déjenme seguir primero con mis noticias y unos compromisos de suma importancia para mi gente bella que me escribe. Bueno, y comienzo hablándoles de ver bien. Tenemos que ver como una uva. 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
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Dale, pues, el que sepa, que nos avise. Aquí vamos. Y seguimos. 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El que sepa, que nos avise. Bueno, voy con los servicios sociales al soberano. Documentos extraviados, documentos recuperados. ¿Ok? Señoras y señores, amigas y amigos, aquí estamos.
también objetos que ustedes botan y objetos que les recuperamos. Ahí vamos. Yorman José Velázquez. Yorman José Velázquez. El extravió cédula de identidad, quien la encuentre debe llamarlo al 0412-108-7007. Si hay gratificación, si te encuentras la cédula de Yorman José Velázquez. Siguen apareciendo llaves, llaveros. Apareció un llavero que dice capibarra. Capibarra. O capibara. Capibara, dice. C-A-P-Y-V-A-R-A. Capibara. Dice el llavero. Dos llaves tiene. El propietario, el amigo que botó este llavero con dos llaves, que dice, el llavero dice capibara, puede llamar al 0416-061-5556. Allí está. Muy importante. Tu llavero capibara con dos llaves. Miguel Antonio. Colina Choberti. Miguel Antonio Colina Choberti botó cédula y documentos. Quien los encuentre, llámalo al 0424-607-6811. Si encuentra sus documentos, si hay gratificación, para que sepáis. El que sepa, que llame. Luis Villegas botó la cartera, cédula y documentos. Quien lo encuentre la cédula de Luis Villegas, llama al 0412-683-8955. Si hay gratificación. ¿Ok? Amigas, amigos invisibles. Luis Villegas botó cédula, cartera, papeles, documento. Si alguien encuentra la cédula de Luis Villegas, llámalo al 0412-683-8955, que sí hay gratificación, para que sepáis. Muy importante. Siervo, creo que es siervo, no entiendo las letras estas. Siervo Angelo Pauline. El Angelo Pauline sí lo entiendo porque lo remarqué. Extravió su cartera más documentos. Quien la encuentre, llamar al 0414-659-2521. Señoras y señores, muy importante. Y Violeta de Jiménez extravió un monedero, documento, cédula. Quien encuentre la cédula de Violeta de Jiménez, llámala al 0424-866-9876, porque hay sua. Si hay gratificación, para que sepáis. Seguimos. Continuamos. Dale pues, el que sepa, que me avise. Mi gente bella, mi gente feliz. Aquí estamos. Aquí estamos y seguimos. Muy importante. Bueno, voy a saludar a mi equipo campeón. Ah, pero con un cafecito. Saludos, mi amigo.

Voy con todas, no se preocupen si arranco primero con el canal YouTube, con todas voy. Atención a lo que me escribe el pueblo. Mucha atención. Canal YouTube. Arriba, Yolando Castillo. Buenos días, bendiciones. Eddie Rico, saludos. Simplemente Melisa. Luis Emiro, como un cañón. Irene Rodríguez, buenos días. Menegrande, mi gente de Menegrande, ¿cómo amanecen? Hey, compártanme el video, la gente de Menegrande, para que me escuchen el programa. Quiero que me escuchen en Menegrande. Ustedes que me ven y me oyen, compartan el video para que la demás gente de Menegrande también me ve y me oye allá. Saludos, Menegrande. Bueno, ¿quién está en Menegrande? Aquí está. Irene Rodríguez, Menegrande. Feliz día, hija. Jesús Antonio Rosales Jota, Barranquilla, Colombia. Venga y le digo. Irene Romero, Barrio Nuevo. Full sintonía.

Johan Roses, Velázquez Yelisa, Melissa Rincón, Yender García, Gonzalo, Miguel MG, señoras y señores, JJ Salva, JJ2 Alvarado, Clarito Órbita, Barrio Brisas del Zulia, gracias Jaime, Alvarado, como un cañón Órbita, José Rojo, buenos días, en sintonía, municipio Urdaneta, estado Trujillo, sintonía total en el estado Trujillo, zona productora de fresas y hortalizas. Ah, usted sí come sabroso, fresquito, de la mata para pa el plato. José Rojo, saludo Rojo, allá en Trujillo, municipio Urdaneta, fresa y hortaliza. Hey, yo vivo por aquí en Ojeda, cuando venga y acordate. ¿Cómo no como yo hortaliza y fresa? Ay, papá, me tengo una renta. Bueno, Graciela, Yolanda, esto es Instagram, es un fenómeno. Gracias, Instagram. Ojalá pronto recupere mis 60 mil seguidores. Ayúdenme. ¿Saben cómo me ayudan? Compartiendo el video con sus fans que tienen inscritos ahí en seguidores, en Instagram. Miguel MG, se me extravió la llave de un Toyota Nueva Venezuela y Arterial 7, carretera K. La llave tiene el símbolo Toyota y un control de remuneración. Miguel MG, ve lo que vas a hacer. Ese texto me lo enviáis a WhatsApp, pero con un número telefónico. El que encuentre tus cosas que botaste, tus llaves, te va a llamar y te va a decir, y tú le das una propina, lo que vos podáis. Oíste, pero para pasártelo necesito un teléfono. ¿Cómo vas a saber tú que apareció tu llave si no te llaman? Dale pues, Miguel, gracias. Muchas gracias, así como con mucho gusto te ayudamos. Pero WhatsApp. Ya saben, la gente que bota cédulas, placas, motorizados, que botan llaves, linternas, botan todo, y se lo recuperamos. Para yo poder pasar eso, tengo que tener un teléfono donde la gente que consiga tu llave o lo que botaste te llame. ¡Ey! Aquí estoy yo. Te tengo tu llave, tu cédula, tu papel, lo que sea. Pero hay que tener un teléfono. Oíste, Miguel, gracias. Elvia Molina, ¡ey, qué gentío! Gracias, muchas gracias. El que sepa, que me avise. Areli Rodríguez, full sintonía bachaquero. Buenos días, mi bachaquero querido. Balmores Rodríguez, municipio. Dice que tienen un mes. La Victoria Bachaquero, municipio Balmores Rodríguez. Un mes sin recoger la basura. Areli Rodríguez de Bachaquero pide a la C Urbano de Bachaquero que le recoja la basura en la Victoria. Un mes que no recogen la basura, mundo bachaquero. Juan de Dios Colina González, tía Juana. Homero Escalona, esta gente está en Facebook, mira cómo está Facebook creciendo. Le damos y le dimos. José Gilberto Guerrero Useche, bachaquero, Campo Progreso, arriba mi bachaquero. ¿Qué más tengo aquí? Luis Becerril, Facebook. Calidad excelente, gracias Luis Emero. Él me chequea cómo está el sonido y todo de todas las redes y me lo confirma. Gracias. Yo creo que sí, Luis Emero, revisa eso porque Órbita está con canal YouTube y yo estoy como un cañón en Órbita. Revísame eso. Dale, claro que estoy como un cañón. Homero Escalona, Becerril, Colombia. Bueno, muchas gracias, mi gente bella. Muchas gracias, mi gente feliz. Ustedes son lo máximo. Y ahora, para rematar esto,

TikTok porque no puedo pegarme con TikTok. ¿Saben cuántas personas hay ahorita pegada con el programa con Julio Flores? Gracias a Oscar CM. Gracias, hermanito, gracias. Miren, esta gente es de TikTok. Muchos regalos, mucho cariño, mucho amor. A mí lo que me interesa es que me vean, me oigan y compartan el video. Pronto, al conseguir un técnico que ando buscando, van a tener igual que las demás redes los videos, las imágenes, siempre que TikTok Studio me lo permita, porque es muy complicada. TikTok Studio me exige muchas cosas. Ahí voy. Vámonos. Saludos, Joan, Emmanuel, Irma, Juana, Oscar CM, Johnny, Rafael, Luis Roja. También está Morita, líder Bogotá, mucho frío en Bogotá, Morita. Juan, saludos, Juan. Saludos, Normarina, Normarina, David, David Menegrande. ¡Epa, Menegrande, David! El futuro es nuestro, dice aquí Gregorio, Carlos Bastidas, Rampi. Toda esta gente está pegada en TikTok. Saludos desde Medellín, Ricardo Valero, Enedeli Candela, Daisy Carolina, Michelle, User. Ah, bueno, menos mal que te puso nombre. Ricardo Valero, Medellín, John Marlon Rojo, Miriam Díaz, Carlos César, Yarisa, Caja Seca. Buenos días, Caja Seca. Estoy regado en el Zulia y en el mundo. Cumaná, Rosa Cova. ¡Ey, mira, Cumaná, mundo, Cumaná! ¡Qué bello! Un abrazo para Rosa Cova. Yerisa, con mucho regalo, Yerisa, gracias. Neumar, Johnny González, Arapuey. Estoy regado en el Zulia, estoy regado en el mundo. Gracias a ustedes y a TikTok. ¡Qué increíble! Rosa Cova, Jimmy Posada, Ever, saludos desde Ecuador, Juan Carlos Salazar, David Menegrande, desde los, soy de Menegrande, pero estoy en los Estados Unidos, te veo todos los días. Ah, David de Menegrande en Estados Unidos, saludos pues. Jonathan Chirinos, bueno, este fijo, Estados Unidos. Juan Carlos Salazar, el rey de las nenas lindas, se llama él. Ay, papá Luqui, pero está en Chile. Bueno, a The Edward 6, The Edwards 6. Bueno, listo, voy. Ahora voy con mi equipo que está madrugando. Veamos qué tubazo me tiene. Aquí estoy. El que sepa, que me avise. Vámonos y seguimos. Señoras y señores, amigas, amigos invisibles. Uy, está full. Voy a comenzar desde el principio para ir saliendo de eso. No es hoy, no es ayer, es hoy. Es hoy, ¿no? No es ayer, lo de ayer es ayer. Si me lo pasaste ayer, no lo paso. Repítamelo hoy. Usted sabe que es así. Bueno, y entonces no va para. Aquí está hoy. Bueno, voy. Arranco con las noticias que mi equipo madrugador está trabajando desde las 5 en punto de la mañana. Allí estamos. Allí seguimos. 0414. Me dicen que la campana y que suena muy duro, ¿no? Ya me lo han dicho varias personas. Notirrumbo fue el primer noticiero que hicieron en Venezuela que recorrió todo el país. Lo veía y lo escuchaba toda Venezuela. En esa época no habían redes. Y usaba la marimbita, solo que era una marimba especial para los micrófonos. Esta es la traje de los de por allá. Y bueno, tengo que ajustarla. Hoy le hago un trabajo si mi equipo me recuerda después de las 2 de la tarde. ¡Vámonos, pues! Bien lejos para que no se oiga. Sí, suena muy duro, dice la gente. Algunos, los muy delicaditos, hay que complacerlos. Aquí está papaito. Bueno, voy con mi equipo de producción.
el que sepa que nos avise. ¿Qué dice el señor? Bueno, como siempre, Donald Trump, como siempre, el presidente de los Estados Unidos, de primero en tola, de primero en todos la. Ahí lo tenéis. El mandatario estadounidense, Mr. Donald Trump, por favor, Estados Unidos sostiene balance financiero favorable con Venezuela. Bueno, eso lo dice él, Donald Trump. Abordó la situación de los nexos comerciales entre Washington y Caracas, afirmando que su gestión sostiene balance financiero ventajoso con Venezuela. Al ser cuestionado a bordo de el Air Force One, su avión, pues, al ser cuestionado a nombre de el One Force, bueno, sobre el destino final de los ingresos que están entrando y son de Venezuela, le preguntaron en el avión, ¿cuál es el destino final de ese dinero que entra directo a las arcas de Estados Unidos? Le preguntaron el avión arriba. Bueno, frente a las proyecciones publicadas por Financial Times, alguien experto, alguien no, una compañía experta en sua, dónde entra, dónde está, cómo se gastó, qué se tocó, qué no se tocó. Financial Times, búsquenla en las redes. Se calculan 13,000 millones de dólares las operaciones ligadas al crudo venezolano. Le preguntaron a Trump. Bueno, mi pueblo, mira, allí está. Veamos qué fue lo que dijo. Trump indicó que la cifra acumulada podría ser incluso más. De acuerdo con sus declaraciones, este dinero, más de 13,000 millones, adelantaríamos mucho La Guaira y adelantaríamos mucho el sistema eléctrico, que miren los desastres que está el sistema eléctrico, ¿ok? Con esos 13,000 y más. De acuerdo a estas declaraciones, las sumas constituyen compensación económica ante las inversiones operativas y los despliegues ejecutados por Estados Unidos en Venezuela en años pasados. Nos están cobrando lo viejo. Fin de mundo. Bueno, por lo menos le preguntaron. No dijo para dónde iban los cobres. Al final remata para que entiendan para dónde van los cobres. Estas sumas, más de 13,000 millones de dólares, constituyen una compensación económica a inversiones operativas y los despliegues ejecutados por Estados Unidos en Venezuela en años pasados. Nos están cobrando eso. ¿Entendieron o no entendieron? Mis economistas que me escuchan mucho, y yo sí los oigo a ellos, son especialistas en la materia, señoras y señores. Dios. Que me digan qué opinan de que Donald Trump, 13,000 millones que hay allá, que han pasado en estos meses de petróleo, ellos tienen el cash,
son compensaciones para inversiones que hicieron en el pasado. ¿Quién sabe de esto que yo no sé ni entiendo? Bueno, le damos. Seguimos con mi equipo. Candela hoy, mi equipo. Seguimos. Le damos. Ajá. Bueno, lo de INAMEP hay que pasarlo diario, pero yo se los doy. Sin embargo, veamos qué hay aquí nuevo de suma importancia. Siempre es importancia. ¿Ok? INAMED, siempre es importante INAMED. Le damos y seguimos. Bueno, pero aquí nada más aparece. Esto es lo que no me gusta, que en un teléfono aparece una cosa y en el otro teléfono aparece otra cosa. No hay orden y yo voy con orden. Muy importante. 0414-676-6599. Y haceme esto en el orden, en los dos teléfonos. En el mismo orden, en los dos teléfonos. Me pones una cosa arriba y en el otro abajo. Y pierdo mucho tiempo buscando eso. Bueno, voy a seguir como el que tengo en pantalla, pero no debe ser así. 0414-676-6599. Una nueva y violenta fluctuación eléctrica sacudió a todo el país. Bueno, esto será nacional. ¿Ok? Porque aquí, en la col, por eso hablo yo, esas fluctuaciones sobre voltajes y bajadas de voltaje es diaria. Estoy equivocado, ustedes que me siguen. Bueno, imagínate tú. Vamos a ver qué es lo que dice aquí, si la pego. No la pego, chico. Porque me tiene todo cambiado, me tiene un desastre. Pero bueno, voy a tratar de hacer algo. Qué buena broma. Una nueva y violenta fluctuación eléctrica sacudió a gran parte del país ayer lunes. Un peligroso pico alto de voltaje en ciudades como Barquisimeto. ¿Ok? En ciudades como Barquisimeto y otras regiones del interior. Esta escena se ha vuelto una constante y que mantiene a las familias un temor permanente. Sí, porque nos han quemado muchos equipos. ¿Cuándo me irá a pagar a mí Corpoelet lo que me ha quemado? Algún día me pagará Corpoelec y el Sistema Eléctrico Nacional los electrodomésticos y los equipos de trabajo que me ha quemado a mí y a las demás industrias. Lo mío son pendejadas, pero los de las industrias son costosísimos. Los míos también. Bueno, la sube y baja de la electricidad, del voltaje, fluctuaciones altas y bajas, alarmas. Todo el mundo ayer desconectó sus aparatos. Esto en el Zulia y especialmente en la Col es sumamente normal. No debe ser así. Bueno, vámonos a ver si yo puedo cuadrar estas noticias. Dios mío. Bueno, voy con mis redes sociales. Sí, me salgo de ahí porque estoy enredado con... No me pasaron bien las noticias, mi equipo de producción. ¿Qué tiene mis redes sociales? Bueno, noticias tristes. Pero hay que ponerlas. Noticias tristes. Pero tenemos que pasarles. Estas sí están en orden, por
por lo menos. Falleció un niño de 5 años tras un colapso. La casa colapsó por las lluvias en el estado Zulia. Falleció un niño de 5 años. ¿Ok? Señoras y señores, tras colapso de vivienda por lluvias en el Zulia. ¡Qué dolor! Lo que comenzó como una noche de intensas lluvias y fuertes ráfagas de viento terminó convirtiéndose en una tragedia para una familia guayú en la curva Sinamaica, la curva municipio Guajira. Dios, el violento vendaval arrancó el techo de la vivienda humilde y provocó colapso de la estructura. Se cayó casi toda la estructura. Joelma Parrí, un niñito de 5 años, dormía en una hamaca, perdió la vida al caer contra el suelo tras el derrumbe de la vivienda. Bueno, Policía Bolivariana, 6 CPC atendieron emergencia, pero ya el niño estaba sin signos vitales. Paz al alma de Joel Maparrí, de 5 añitos. El vendaval en Sinamaica y la curva, ok, en la curva Sinamaica, Guajira, Venezuela. Paz a su alma. Seguimos. Ah, bueno, Luis Silva interpretó. Voy a poner un minuto nada más para que la gente de no me vaya a cortar por eso, porque ellos no entienden que la gente de las redes están fuera del país, ellos manejan eso fuera y no conocen la cultura venezolana, que Luis Silva nos da derecho de autor a todos los locutores y emisoras para que les pongamos su música. No es como Estados Unidos, que si no pagáis no podéis poner la música. Pero bueno, cada quien con su instrumento, su valía demostrará. Instrumento tocará cuando les llegue el momento. Voy con el amigo Luis Silva. Caramba, ¿será que lo podré oír? El que sepa que me avise. Suéltela. Ah, no, pero esta sí es viva. Me pone el cantante y no me pone la canción. Dios, qué maravilla. Sí, fue bello. Nos puso a llorar a todos ayer. Yo quería ponérselas hoy, pero se las debo. Una letra bellísima. El que sepa que me avise. Cada vez para atrás como el cangrejo. Muy importante. Oye, bellísima la canción de Luis, porque habla de me enterrarán mi cuerpo frente a la playa. Imagínate tú cantándole eso a la gente de La Guaira, que tiene la playa en el frente y tiene sus muertos enterrados ahí en el frente de la playa. Esa canción es bellísima. El tema se llama Venezuela. Búsquenla con Luis Silva y lloren un poquito. Muy bien. Bueno, vamos. Continuamos. ¿Qué horas tengo? 5:59. Así estamos y seguimos. A continuación, mis amigos invisibles, las gloriosas notas de nuestro himno patrio. Gloria al bravo pueblo. Himno nacional de la República Bolivariana
de Venezuela. Allí lo tenéis.

0: Seguimos. En vivo, directo. A través de órbita. Primer lugar de sintonía. ¿Cómo andan? ¿Qué me cuentan? ¿Todo bien? Bueno, voy rapidito con el WhatsApp, con los textos para mi pueblo mismo. Vámonos. Le dimos y le damos. Amigo Carlos Zulbarán, no me envíe noticias ni videos que usted copia en TikTok y en otros lados, porque no se los voy a pasar y me quita tiempo, ¿no? Eso aquí no se puede hacer, no me lo permiten. Le damos y seguimos. 0414-676-6599. Ok, muy bien. Gracias, amigas y amigos invisibles. Aquí estamos y seguimos. 6-4 minutos. Órbita 103.3 FM con Julio Flores. El que sepa, que me avise. Luis Silva, llámame al 0414-676-6599. Luis Silva, por Dios, sí, ya te voy a dar un teléfono, pero estoy muy fajado porque tengo las cámaras encima y tengo todo. Vos entendéis que esto. Llámame por el 0414-676-6599. Dele que son pasteles. Que mire dónde estoy para que no suene la marimba. Todavía no le he arreglado. Seguimos y le damos. Perfecto, audífono. Muy bien. Seguimos. Muchas gracias, Luis. Las llaves, cómo no, sí, también te las vamos a pasar. Me escriben Nueva Venezuela, full de basuras. La Nueva Venezuela en la K con 33. No se aguanta. Primero, la Nueva Venezuela dicen que están full de basura. Segundo, en la K33 las aguas negras no se aguantan. ¿Cuándo van a arreglar la K33, cierto? Horriblemente podrida.
1: Y sepa que nos avise.
0: Una pudrición, uy. Y los huecos, yo no la uso ya. Esa era mi vía. Pero ya es imposible, porque metes el carro ahí y tenéis que salir de ahí al autolavado a echarle creolina y cloro a los cauchos y abajo el carro, porque si no vas a podrir tu casa. Entonces ya yo no la uso. La K con 33, pero no solo yo, la gente aquí me escribe todos los días. Claro que sí, amiga Marcia Morales. Excelente. Búsqueme ahí la producción, que voy con eso a ver si cuadramos que salgan pareja lo que yo leo y lo que usted pone, porque acá a mí me sale al revés. Vámonos. El que sepa, que me avise. 0412-788. Esta es de Maul. Está chévere. Te voy a pasar eso. Para que la pongamos de inmediato, ya la tenéis. La señora está muy contenta porque C.D. Maul le pasó frente a su casa. ¿Ok? Y entonces ella está muy feliz con eso. Ya la tenéis. ¿No se te pasó? Claro que sí. C.D. Maul pasando
2: por la calle principal de Barrio Obrero a las 7:16 p.m. de la noche. Ah, bueno, miren, CDMAUL, muy bien, felicitamos a CDMAUL. Está pasando o pasó anoche a las 7:16. Barrio Obrero, reporta Virginia Moronta. Ah, machete, Virginia. Mira, la gente colabora, ¿no? Virginia Moronta. Excelente. Seguimos y continuamos. Hoy le damos, y con todo lo que me escriben los padres y representantes, quiero que esto me lo confirmen los papás y las mamás. Se fue. Los papás y las mamás de que tienen sus niños en el colegio Isaías Medina Angarita de el barrio Libertad, consideran inusual, ¿ok? Consideran inusual una solicitud que les están haciendo a los padres y representantes. Ellos dicen que eso nunca se había visto. Y yo quiero primero que me confirmen los padres y representantes del colegio Isaías Medina Angarita la veracidad de esta noticia. Primero yo confirmo con ustedes que son los padres y representantes. El problema es que según un padre y un representante que yo conozco, pero necesito saber que esto me lo apoyen los demás, a ver si cómo es la cosa, les están exigiendo a los padres y representantes de los estudiantes que colaboren con un cepillo, con un lampazo y desinfectante. Bueno, si es una colaboración, ustedes ven si colaboran. Pero lo malo es que lo piden obligatoriamente, obligado ni con la mujer de uno. Obligado nada, decía mi abuela. Ni con la mujer suya obligado nada, Julio, decía la abuela. El refrán de la abuela de Julio Flores. Obligado ni con la mujer de uno. Por las buenas todo. Eso. Bueno, yo quiero que me digan los padres y representantes del colegio Isaías Medina Angarita del barrio Libertad, primero, si es cierto que están pidiendo un lampazo, un cepillo y desinfectante, dice aquí también. Sí. Bueno, esto es grave, porque esto puede llegar, si es cierto y se puede comprobar, a la zona educativa, que ahora le ponen otro nombre, pero ese es el que yo me acuerdo hasta que me acostumbre al nuevo nombre de la zona educativa. Y esto cuesta cabezas. Bueno, más nada, ustedes me contestan. Muchas gracias, hermano, representante que me envió esto. Sí, hermanito. Debe ser que vos tenéis tu muchacho ahí, pregunto. Claro. Le damos, continuamos. 0412. Le damos y le dimos. Ajá, voy. 19 días sin luz. Hey, estoy leyendo los textos normales que ustedes me envían. Imagínense ustedes, tengo rato en esto. Gracias por esa sintonía. Los WhatsApp y textos estoy leyendo, no he tocado comentarios, nada, porque ya los toqué al principio. ¿La patrona subió? Ah, ok. Sabanita de Tamare, El Porvenir, Simón Bolívar. 19 días sin luz, PDVSA, electricidad. Avisao. Sabanita de Tamare, El Porvenir, Simón Bolívar. ¿Ok?
0: A ellos no les importa lo que tengáis en tu casa. Ponen que tengo esto, que tengo aquello, que tengo el abuelo, que tengo el nieto, que tengo fiebre. Ellos, me escriban eso.
2: Ellos piden que hay problemas de salud y problemas con zancudos, señoras y señores. Los alimentos se les dañaron, gravísimo, esto sí es grave. Y reporta Denis Viloria, Sabanita de Tamare, El Porvenir, municipio Simón Bolívar. Se dañaron, bueno, un montón de días y la comida tuvieron que hervirla, cocinarla y se perdió alguno. Así es. Bueno, atención. PDVSA Electricidad. Ya les di la dirección clarita. Muy importante. Oye, ¿cómo escriben ustedes y yo con tantas cosas aquí? Le damos y le dimos. ¿Cómo no? Vamos a ver si ya la estoy pasando para la lista de documentos. Ajá, sí cayó ya. De documentos, a toda la gente que me escribe por este teléfono se las paso para que me la pasen en el cuaderno. Ya les leí una parte, ahora voy con otra. Aquí estamos. Seguimos y le dimos. Muy bien. Bueno, listo, arrancamos. Vámonos con mi equipo de producción. A ver si cuadramos simultáneamente, porque estaban unas aquí, otras allá, el orden no es junto. Y en la madrugada así solo no lo puedo hacer. Muy bien. No sé qué pasa, no. ¿Dónde está? Aquí está. Ok, vamos de abajo para arriba. 0412-788-2127. Muy importante. Ay, Dios mío. Ay, Dios mío. ¿Por qué, Señor, me haces esto? Ay, dame fuerza. ¿Y tú? Voy. Atención, déjenme buscar la hora exacta. Hace 8 horas sucedió la noticia que voy con ustedes. El primer accidente de anoche, de ayer en noche, casco central, Maracaibo. Motorizado fallecido. Ya leí esta noticia de otras páginas, pero es el mismo resumen. Un motorizado fallecido, una mujer de 61 años perdió la vida. Bueno, el primer caso fue un motorizado fallecido. Ok, ahí está en video. Y hay un video de una mujer de 61 años quien perdió la vida. Este es el número 2, la vida arrollada en la circunvalación 2, sentido sur-norte, a la altura de la bomba Amparo, estación de servicio Amparo, de la circunvalación 2. Pero en el sector La Matancera, el número 3, ya yo les conté todas estas noticias, se las estoy repitiendo. Fue un accidente. También murió la persona. El accidente 3. Ya van 3. Un motorizado. Imagínense ustedes. 3 muertes por tránsito en menos de 12 horas. Solo
0: Maracaibo, sin meter los demás municipios, Zulia. Condolencia para los familiares y fallecidos. Imagínense ustedes, esta noticia se la amplía a las 5 de la mañana y ahora la estoy pasando para que, bueno, a ver si alguien pone un coto. Esto sucedió uno en el día, pero los dos en la noche. Le damos 0412-788-2127. Aquí estamos. Sigo. Muy importante. A ver si la pego. A ponerse al derecho Starling y Conatel inician diálogos.
3: Dios.
0: Ahora sí. Starling es el sistema que usted tiene una antena en su casa y ya no tiene que pagar ni Movilnet, ni Digitel, ni Movistar. ¿Por qué? Porque esa antena te da internet y te da llamadas telefónicas y te puedes comunicar con el que tú quieras, con las tres redes. ¿Ok? Diálogos entre Conatel y Starling. Este Starling, saben que es de Elon Musk. Bueno, sostuvieron una reunión en Conatel para avanzar en la formalización y regularización del despliegue de servicio de internet satelital. Aquí hay un internet satelital. Yo tengo uno. Y es de calidad, ¿oyeron? Esto no es nuevo. Aquí hay internet satelital. Yo tengo una línea. Pago mis mensualidades. Aparte de la fibra esta. Según Conatel, durante el encuentro, ambas partes revisaron aspectos técnicos, jurídicos y económicos para operar en Venezuela Starling. Conatel instó a Starling a iniciar el proceso de homologación de sus equipos para garantizar que conformen y funcionen conforme a la normativa vigente bajo estándares de calidad y seguridad. Ellos, SpaceX, Starling, manifestaron: ok, nos vamos a adaptar a ustedes, a requerimientos de Conatel. Reiteraron su interés en ampliar opciones de conectividad mediante la prestación de internet satelital alta velocidad en toda Venezuela. Muy bien. Bueno, veremos qué pasa de esto. Starling, en Venezuela, un sistema de internet satelital desarrollado por SpaceX ofrece conectividad en todos lados. En cualquier hueco, ahí tenés internet. En la montaña, en los subterráneos, en todos lados tenés internet. Bueno, muy bien. Ojalá lleguen a un acuerdo. Es un extraordinario servicio. Ya Estados Unidos lo tiene. Colombia lo está usando. Hay un amigo mío que se me olvida el nombre de él, que me lleva de la raya al aeropuerto de Riohacha, que él tiene su satelital en su teléfono y me lo presta y todo, para que sepáis. Qué bueno. Voy a anotar aquí en mi lista de amigos los nombres que se me olvidan. Bueno, muy bien, seguimos. 0412-788-2127. Más y más noticias. Este es mi equipo de producción.
2: Michael García. Michael cuestiona la actitud de Lavino Tinto. Tienen que jugar como nosotros. Ay, mi madre. Michael García cuestiona la actitud de Lavino Tinto. Tienen que jugar como nosotros. Mi alma. Él es infielder venezolano de los Reales de Kansas City y el más valioso y popular del Clásico Mundial, de la serie Clásico Mundial de Béisbol. Pa' que sepáis. Criollito Michael emitió duras críticas hacia la selección de fútbol de Venezuela. En una transmisión en vivo, el Grandes Ligas de la Sabana afirmó que la Vinotinto de fútbol careció de mentalidad necesaria en la fase clasificadora y que el equipo futbolístico debió adoptar enfoque competitivo igual a la novena de béisbol Vinotinto Venezuela. Es lo que quiere, es que los futbolistas jueguen igual a los Grandes Ligas y peloteros que son de la Vinotinto, pero béisbol, que siempre ganan. Que se igualen, pues, que jueguen iguales. Carácter y convicción, tienen que tener el carácter y la convicción de salir a ganar sin importar con quién jueguen, chicos. Nosotros le ganamos a Japón, chico, en béisbol. Le ganamos a Estados Unidos, donde se inventó ese deporte. Y somos de Venezuela, estamos por encima de esa gente. Él quiere, no quiere nada este muchachito. No quiere nada Michael García. Que le ganemos a la Champions, que le ganemos a la Liga Española, a la Bundesliga y a todas las ligas. Que seamos mejores como en el béisbol, que le ganamos a todo el mundo. Bueno, Mike, qué dolor. Qué dolor.
4: Loco y feo.
2: Sí. Bueno, no, él tiene razón, él tiene razón. Es lo que queremos todos, pero eso, el béisbol venezolano tiene años y años y años y años. El fútbol apenas ahora es cuando estamos aprendiendo a jugar fútbol. Sí, tiene años también, pero nadie le paraba eso. No es Colombia, chico. Colombia hace 50, 100 años juega fútbol. En todos los barrios de Colombia, tipo Brasil. Y vean lo que está pasando con Brasil. Están abajo. Ni Carlotti. Que venía del Real Madrid, pudo con Brasil. Así que, I'm sorry for you. De todas maneras, la intención es buena, Michael. Listo. Aquí estamos. Y seguimos. El que sepa, que nos avise. 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Se solicitan señoritas de buena presencia, conocedoras de diseño gráfico, conocedoras de, mi gente amiga, conocedoras de edición, fotografías, audios, videos, que editen y diseñen, o por lo menos que tengan conocimientos, que tengan disponibilidad inmediata. Deben enviar currículum a empleospisocol@hotmail.com. El que sepa que nos avise. Importante. Bueno, seguimos. La hora exacta. Oye, 6:31. 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

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El que sepa, que nos avise. Bueno, seguimos. Aquí estamos. Lo de Japón se los dije a las 5 de la mañana. 7.1 en la escala de Richter. A las 5 de la mañana, esas fueron las tres primeras noticias. Esto tremendo susto deben tener allá en Japón. La magnitud 7.1, el de nosotros fue 7.2 y 7.5. Bueno, listo. Le damos. Y seguimos. Ay, papá. Ay, papá. PDVSA, Dios, PDVSA cerrará temporalmente la refinería El Palito por mantenimiento. Así es. Petróleo de Venezuela se prepara para paralizar la refinería El Palito. Ustedes saben que está en Carabobo, Estado Lara. Polvorón, por ahí. Tiene una capacidad de 146 mil barriles diarios. La van a paralizar para el mantenimiento mayor, mantenimiento mayor planificado. La van a desarmar y la van a volver a

0: se tomará este mantenimiento mayor planificado 4 semanas. Esto lo informaron 4 fuentes distintas. Bueno, el programa de mantenimiento había sido programado para el 2027, el año que viene, pero PDVSA actualmente planea iniciarlo en agosto o inicios de septiembre. Estas labores de mantenimiento serán inspeccionar unidades después de los terremotos. La fecha de inicio depende de la llegada de unas piezas que vienen en camino importadas de los Estados Unidos, por supuesto. Bueno, el Palito procesa 70 mil barriles por día de crudo, pero su craqueador catalítico, el que hace la cosa, craqueador catalítico de fluidos, no está en servicio. Está paralizado. Bueno, arreglen esa vaina rápido, pues. 4 semanas trabajando para que quede potente a refinería y gasolina y aceite y todo lo que se produce allá en el Palito Morón. Ya lo saben. Carabobo, Estado Carabobo. Oye, muy bien. Sí, señor. Qué maravilla. Muy bien. Seguimos. Le damos. De los accidentes. Ya está la pasé. La que no pasé fue la primera. Pero bueno, ya le pasé todo a mi equipo campeón. Ya corregimos y seguimos. Bien, voy ahora con... Sigo aquí, señoras y señores. De la Estrella, presidente electo Colombia, ya recibió su primer golpe aquí, a la quijada. Le dieron duro. Perdió la presidencia del Congreso de Colombia. Mira, se unieron hasta los enemigos, se unieron para que el candidato a presidente del Congreso de Pireya, Estrella es la palabra, de la Estrella, hay que aprendérselo. Bueno, ganara, pero eso no importa, el hombre sigue trabajando. Ay, mi madre. De la Estrella anuncia que va a cerrar 14 embajadas. Y va a romper relaciones con Cuba y Nicaragua. No quiere saber nada de Cuba y Nicaragua. Abelardo de la Estrella. En mi gobierno no habrá amistad ni vínculo con tiranos. ¡Ay, papá! Y anunció que va a reabrir un consulado diplomático en Jerusalén. Bueno, ese es él. Le damos y le dimos, señoras y señores. 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Le damos y seguimos. 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Pa' que sepáis. Tengo que ponerle uno más fino, muy grueso. Dale pues. Oye, seguimos, qué bueno. Vámonos, sigo con mi equipo campeón. Aquí estamos. Me puso la foto en vez de ponerme el video. Entonces quise poner esta mañana y no lo puse, pero déjelo así. Seguimos para adelante. Por favor. Lo bonito es cuando el tipo habla de la playa y que los inmuertos. Y no lo pude poner. Le di, oye. Oye, lo de España también es horrible. Horrible, horrible. Al menos 77,000 hectáreas quemadas por el mayor incendio de la historia de España. Solo 50,000 en la provincia, ya le dicen a los estados provincia, en la provincia de Ávila. Ardieron en el centro de España, candela pura. Bueno, lo que totaliza el mayor incendio de la historia de España, según la ministra de Transición Ecológica, Sara Aegesen, ministra de Ecología. 106,000 personas están evacuadas, tuvieron que salirse en varios lugares de España. Situación de provincias limítrofes. Ávila, que es estado Ávila, o allá es provincia. Madrid, Toledo. Bueno, compleja la situación en todas esas ciudades. En Ávila, en provincia Ávila, provincia Madrid, provincia Toledo. Son estados como los de Venezuela, pero allá le dicen provincia. Bueno, muy bien, importante. Hoy estamos ¿a cuánto? Martes 28, 6:48. 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Compromisos previamente adquiridos. Informamos, no habrá audiencias en el despacho del alcalde hoy martes 28 de julio. Seguimos trabajando por la innovación y el progreso del municipio Lagunillas. José Cheo Mosquera, alcalde. Importante. El que sepa, que me avise. Vámonos. Bueno, ya aquí, ya esto es Caliche, la tormenta eléctrica de Maracaibo. ¿Cómo amaneció Maracaibo, a mis seguidores? Yo, A mí me escriben de todos los barrios de Maracaibo.
1: El que sepa que nos
0: avisa. A ver, mis amigos invisibles de Maracaibo, los barrios, ¿cómo amaneció el barrio?
1: El que sepa que nos avise.
0: El que sepa que nos avise, así es. ¿Y cómo está la luz? Ya llegaron la luz en los 36 circuitos que estaban sin luz. ¿Quién me informa? Porque no aparece en ningún lado. Qué cosa tan rara, ¿no? Tú sabes que es una notición que una ciudad tenga 36 circuitos de electricidad sin funcionar, o un estado, y no aparezca nada de eso. Tiene que atenderlo, todos tenemos que atenderlo, pero especialmente los equipos de Maracaibo, que allá es donde está el cerebro de Corpo Elet. Qué bueno, ya se puede tomar. Rico mi café, un cafecito ahí pues.

0: Voy a tratar de irme a las páginas de Maracaibo porque eso es una notición. Que cómo van los trabajos de la línea El Tablazo Cuatricentenario que se había dañado. El que sepa que me escriba. Voy a dedicarme a las páginas de la ciudad de Maracaibo, que es lo que tenemos que estar pendiente, no de Carabobo ni Táchira, no, Maracaibo. Y a ver cómo está la situación. Esa es la noticia. 36 circuitos sin luz ayer. Motivo explicado por el gobernador Luis Caldera. Problemas con la línea El Tablazo Cuatricentenario. ¿Ok? Aquí estoy dando vuelta yo a ver todas las páginas maracuchas. A ver si consigo algo de eso. Nada, chico, pero ¿por qué? Si eso es una cosa que todo el mundo está pendiente. Yo llamé a mi hermana y me dijo que no. Había sectores que no se fue la luz, que quede claro. El apagón no fue general. Sectores donde se fue la luz y otros no. ¿Ok? De Táchira todo el mundo, pero ¿y qué pasó en Maracaibo? Que todo el mundo chito. ¿Será que jalaron oreja? El que sepa que me escriba. La pregunta de la 100.000 ocha. ¿Cómo están los 36 circuitos de electricidad que se fueron en la cañada Maracaibo, San Francisco, Maracaibo y creo que Mara también? Había entre esos 36 circuitos, seguro. Pero bueno, la gente no. Parece que naranjas chinas, limón francés. ¡Ey! Aquí estoy pasando página y no veo nada. ¿Será que yo no tengo esas páginas aquí? Se supone que yo tengo todas las páginas aquí. Bueno, voy con Panorama. Antes Panorama era el papá de los helados, pero ustedes saben cómo hay, aquí cambiamos todo. Panorama, Panorama con las últimas de hoy. Bueno, mira lo que publica Panorama. La Odisea.
1: Panorama, Panorama con las últimas de hoy.
0: Mantiene líder de taquilla. Ha recaudado 639 millones de dólares la gente viéndola en el cine. Sin meter los streaming y ni nada de eso, puro cine. La Odisea, ¿usted la vio? ¿Usted la vio? Mis hijas la vieron, me dicen que es una película muy larga, que es preferible que lleve a la jefa al cine a ver La Odisea en el cine. Pero bueno, vamos a complacer porque son mis hijas. A mí, con esa pantallota, me gusta ver mis películas aquí en mi casa. Pero mis hijas, vaya para el cine. Y yo les hago caso. Bueno, mira, llegada de Bocinha a Chile. Oye, se puso a ganar plata ese señor. A mí me da una alegría por él, porque él era electricista, ¿no? Él reparaba, ese era el hombre que tú llamabas. Mira, Bocinha. Hey, se me cayó la luz en media casa, quemó los breakers y él venía ahí, cobraba y de eso vivía él y en sus horas libres practicaba fútbol. Pero este mundial, y gracias al que lo metió en esa lista, así por sin querer, queriendo sin querer, lo metió en la lista y ya el hombre, bueno, gracias a Dios está. Arribó a Chile. El portero titular de la selección Cabo Verde, Yosimar José Évora Díaz. ¡Bocinha! Bueno, era previsto para el martes, se aplazó por retrasos de papeleo de visa. Él va a jugar con el Colo-Colo. Ey, ustedes saben que este equipo Colo-Colo ha sido ganador. del campeonato centroamericano y del Caribe. El futbolista de 40 años tiene previsto volar a Santiago para los exámenes médicos de rigor y firmar el contrato con el club Albo, Colo Colo. Pero los trámites tomarán más tiempo, según la revelación de la Copa del Mundo. Concretó un acuerdo que no ha sido divulgado por el equipo. Dicen, oigan esto, que sería de 6 meses el contrato. Por 6 meses, está bien, chico. Demuestra que te queda 1 año y 2 años y 3 años de portero. Los porteros no se van tan rápido como los que juegan delantero, medio y defensa. Los porteros duran más jugando. Indican que va a ser de 6 meses y va a ganar. En su vida había visto tanta plata junta ese señor. $25,000 al mes. Sáquenle, pregúntenle. Sí, $25,000 al mes. Pregúntenle a un electricista bueno. Que por cierto, yo necesito un buen electricista. Me arregle ese tablero que me lo des. Me lo cambiaron y me está más raro que nada. Ey, pregúntenle a un electricista que trabaja en casas de familia, en empresas, arreglando la electricidad adentro. Que los cables, que las brequeras, que los enchufes, que no hay contacto en este lado de la casa. ¿Cuánto gana al mes? Se ganará $25,000. Difícilmente. Oye, que a mí me da alegría por ser un hombre muy humilde. Vive humildemente en su país. Vive de la electricidad, o vivía. Ahora va a ganarse $25,000 mensuales. Va a jugar 6 meses y de acuerdo a lo que agarre, lo que pare, que seguro que es bueno, porque el tipo es bueno, le van a firmar por 1 año más. Oye, me alegro por vos. Sí, a mí me cayó simpático el tipo, ¿verdad? Le cayó bien a todo el mundo por la humildad, todo lo que sufrió. Muy bien. Colo Colo comienza a ver el impacto de la llegada de Bocinha al Colo Colo. Aumentó de 70,000 seguidores la cuenta de Colo Colo. ¡Qué bárbaro! A 2,700,000 seguidores. Solo el tipo no ha agarrado ni el balón del Colo Colo. El tipo lo que hizo fue Bocinha, el del Mundial, Costa del... ¿Cómo es? Costa de Cabo Verde. Bocinha, el señor que sufrió para traer a la mamá y que después todo el mundo lo ayudó. Porque un fenómeno, agarró goles hasta de Messi, pues. Con el solo hecho de pararle un gol a Messi, ya es una superestrella. Bueno, Colo Colo tenía 70,000 seguidores en su cuenta. En Instagram, pues, un ejemplo. Ustedes, pues, que me tienen a mí en su cuenta. Tengo 70,000 bolívares, 70,000 colocolos, seguidores. Y con la llegada de Bocinha ya van 2,700,000 seguidores. No, mijo, a vos no te dejan ir. Siempre que jugué ahí, agarré todo lo que va para la malla. Oye, me alegro por Colo Colo. Me alegro por Bocinha. Le damos. Seguimos. 0412. Atendidos los incidentes en Maracaibo. Esto hay que hacerlo en todos los municipios. ¿Oyeron? Incidentes durante las lluvias de Maracaibo. Piden que se revisen todas las vallas de publicidad. Se cayeron varias. 4 horas continuas de lluvia en Maracaibo anteayer. Noche del domingo 26 y madrugada lunes 27. Otros municipios del estado con normalidad. Las incidencias, ninguna gravedad en otros municipios. Solo sufrió San Francisco, un poco la Cañada de Urdaneta muy leve y Maracaibo horrible. Hasta Titanic salieron a pasear por las calles de Maracaibo, el barco Titanic. Ah, y uno que descansó en el sillón de su casa por toda la avenida, durmiendo en el sillón, paseando en el agua. ¿Vieron los videos? Bueno, mira, caída de árboles, todo lo que pasó, estructuras metálicas, la torre de Televen, etcétera, etcétera. Afortunadamente no tenemos reportes graves que lamentar, a excepción de algunos casos que ya ustedes conocen. Bueno, así estamos. Bueno, así seguimos. Muy bien. Todo lo que es nuevo, voy con él. Seguimos. Paramos. Sí, el despliegue ha sido grande, ¿no? Ha sido grande. Ah, bueno, una buena noticia. Salo es Salo, chico. Y en México más. Salomón Rondón. El venezolano Salomón Rondón salta a liderato de goleadores México, torneo Apertura, el número uno. El venezolano Salomón Rondón convirtió tanto para saltar el domingo al liderato, líder, liderato de goleadores, primer lugar en el torneo Apertura México. Lástima que su equipo, el Pachuca, cayó, perdió 2-1 ante Querétaro. Querétaro es la palabra, porque el acento es en la segunda E. Querétaro. Bueno, pero su equipo Pachuca perdió, pero el Salo, primer lugar en goleadores, torneo Apertura México. Excelente, mi hermano. Te la sigues comiendo a tu edad. Muy importante. El que sepa, que nos avise. Bueno, vamos con la presidenta encargada, Delcy Rodríguez. Revisa avances. Plan Venezuela renace y entrega de viviendas. Como parte de las acciones del gobierno nacional, la presidenta Delcy Rodríguez lideró jornada de trabajo. Revisar Plan Venezuela Renace, formalizar adquisición de nuevos hogares a familia venezolana. Ok, señoras y señores, puntos clave de la reunión: asegurar la infraestructura comunitaria, consolidación de los servicios públicos y articulación del poder popular. Bueno, señoras y señores, el Plan Venezuela Renace continúa consolidándose. Eje central: gestión ejecutiva, recuperación del Estado de bienestar y desarrollo de los estados sufridos. Amén. Bueno, veremos qué se hace. No sé. Seguimos. Diosdado Cabello. Mire, ¿qué pasó, pues? ¿Qué pasó? Ahí está el hombre. Ahora sí anda con camisa roja rojita. El secretario general del Partido Socialista Unido de Venezuela, Diosdado Cabello, manifestó la salida de Venezuela de la Corte Penal Internacional, asegurando que a Venezuela no le hace falta pertenecer a la CPI, Corte Penal Internacional. El representante del Partido Socialista Unido de Venezuela, PSUV, comparó el escenario con el retiro previo de Venezuela de la Organización de Estados Americanos, reiterando que al Estado venezolano no depende ni de la Corte Penal Internacional ni de la OEA. No nos hace falta estar ahí, ni en la OEA ni en la Corte Penal Internacional. Ah, bueno. Así son las cosas. Listo. Quedó dicho. Bueno, triste noticia esta del... Triste noticia lo de la quema de media España. Fuerte la quema. España sigue afrontando horas difíciles. Ok, España sigue. Este es de ayer, pero está mejor que la de hoy. El presidente del gobierno español, Pedro Sánchez, admitió: quedan horas difíciles, complejas aún, para combatir los incendios forestales. Activos que quemaron. Incendios forestales activos. Quemaron 85.000 hectáreas, Dios mío, en España. En España, provincia de Castejón, en el este español, señoras y señores, provincias limítrofes de Ávila, que son estados, Madrid y Toledo, emergencia nacional, y dirige operaciones de control y extensión. Bueno, feo lo de España. Tenemos muchos españoles, venezolanos por allá, ¿oyeron? Un montón de gente. Para que sepáis. El que sepa, que me escriba. Aquí está. Aquí seguimos. Bueno. Japón, ya les conté, el 7.1 sacude al suroeste de Japón. Feo eso allá en Japón. Muy importante. Seguimos. Le damos. Que Dios te bendiga. Buenos días, buenos días. No, no me sirve. Habladito no, leíto sí. Líder es líder. Líder es líder. Migi apunta a ser unánime tras la exaltación de Beltrán. Miguelito Cabrera, Migi, luce grande en su primer chance. Esto indica que es para el Hall de la Fama. Migi quiere entrar al Hall de la Fama, pero en su primer chance. Recuerden que hay gente que ha ido 10 veces y no ha podido entrar. Y aquí nos damos el gusto, somos Orgullo Zuliano, tenemos al único venezolano en el Hall de la Fama. Su nombre, Luis Aparicio de Maracaibo. Zuliano, orgullo nacional, orgullo Zuliano y sentimiento nacional. Y orgullo Zuliano también. Bueno, Migui, te deseamos éxito. Con sentimiento, orgullo Zuliano. Luis Aparicio, chico, el único que está en el Hall de la Fama, para que sepáis. Bueno, dale. Bueno, yo estoy viendo, sacando aquí cositas que mi propio teléfono me asesora. Ah, bueno, esto sí lo dije. Ok. Vamos a leer. Hay una jornada protesta nacional. Algunos gremios sindicales convocaron, se unieron algunos gremios de sindicatos a una jornada de protesta hoy 28. Amanecerá y veremos. Sí, señor. Aquí está. Muy importante, muy importante, muy importante. Oye, qué bueno. Muy bien. Seguimos. Claro que sí, nos vamos a seguir, papá. Bien. ¿Estamos aquí? Ah, no, pero es que esto es ayer. 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
0: 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Le damos y le dimos. Me voy con los servicios sociales. Me voy con los servicios sociales y me voy para allá, para arriba. Todos los servicios sociales que están arriba de un solo viaje. Se solicitan señoritas de buena presencia, conocedoras de diseño gráfico, de edición de audios, videos y fotografía, que tengan experiencia o sin experiencia. También que conozcan el manejo de TikTok, X, Facebook, YouTube, Instagram y redes sociales. Disponibilidad inmediata. Enviar currículum 0414-676-6599 o enviar el currículum a empleospisocola@hotmail.com. Aquí estamos. Seguimos y le damos. Sí, la pasé. Ah, pero es que estoy aquí lleno de... Estoy con las puras ofertas de empleo aquí, después bajo. Muy importante. Seguimos y le damos. 0414-676-6599. Más ofertas de empleo. 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A ver si hay más trabajo para ustedes. Atención, atención, atención. Chinacel está solicitando lindas señoritas para atención al cliente con amplios conocimientos o que conozca computación. Vas a atender al cliente, a la caja. Disponibilidad inmediata. Las interesadas vayan personalmente a las 9 de la mañana o en el día, a la hora que puedan. Calle Trujillo, al lado del Hotel América. Seguimos y paramos. Le damos y le dimos. Más ofertas de empleo. Creo que hay. Sí, ahora es que hay. Seguimos y continuamos. Mis amigas, mis amigos invisibles. Ok, vamos a ver aquí lo que hay aquí. Vámonos a este ya. Ah, bueno, servicio social al soberano. Más empleo, miren, 5 o 6 empleos distintos. Dulcemanía, servicio social al soberano, oferta de empleo. Dulcemanía solicita cajera. Solicita una cajera con experiencia. ¿Ok? Las interesadas, dirigirse a Dulcemanía en la curvita de la Avenida Bolívar, en el aviso de Dulce Manía, o enviar el currículum por WhatsApp a Dulce Manía 0412 642 3524. Te lo repito, cajera, hay trabajo. 0412-642-3524. Allí estamos y seguimos. Trabajo hay, lo que no hay es quien trabaje. Así estamos y seguimos. Bueno, muy bien, listo. Continuamos. Bueno, voy a leer aquí, voy a agarrar aquí. Un momentico, please. Para ver qué me han escrito en eso. En el canal YouTube, en Facebook, en Instagram y todo el mundo. Saludos. José Villalba. Tía Juana. Ana de Márquez. No hay audiencia hoy. El alcalde tiene compromisos importantes para el municipio, pero hoy no hay audiencia. Ana de Márquez. Barrio Primero de Mayo, full sintonía. Barranquilla. Ah, bueno, Instagram es una locura, es una locura. No se puede con Instagram, son demasiados. Saludos y bendiciones, Ana León. Tía Juana. Sabores D.I.E. Gatucha. Judy Torres. Lédila. Poti Alemán. Ana León. Amén. Así estamos. Petronio Anzola. Verónica López. Ah, bueno, Verónica López le informa a Ángel Villalobos que salió a trabajar y dejó el teléfono en la casa. Debe ir manejando y escuchándote, Julio. Ah, imagínate tú. Verónica López le informa a Ángel Villalobos: dejaste el teléfono y te fuiste a trabajar sin teléfono. Bueno, debe ser que no te hace falta para el trabajo. Verónica López, saludos a Ángel Enrique Villalobos en Ciudad Ojeda. Amigas, amigos invisibles, el que sepa que me avise. Miguel MG botó la llave de un Toyota entre la Nueva Venezuela y la Arterial 7 por la carretera K. La llave tiene símbolo Toyota. Y un control, vos sabéis de eso, que pip, pip, pip, ajá, hay remuneración. Miguel M. Piso G, envíame el teléfono y esto mismo vía WhatsApp, ya te lo dije, ¿no? Bueno, oye, qué bien, muchas gracias. Gracias por su sintonía. Y me voy con Facebook. Bueno, gracias a todos ustedes, a mis amigos de Facebook. Es una maravilla, señoras y señores. Aquí estamos y aquí seguimos. Ahora saludos a mi TikTok. Brian, invitado. Alexander Díaz, invitado. Anaís Colina, invitado. Juanito, invitado. César González con TikTok. TikTok, compartan el video de TikTok. Gracias. A que 11. Osmairo, Carlos Enrique, Anaís Colina. Me voy para arriba. Ah, Dios mío, no puedo porque son 7,000 que van. Chua, David, Gregory, Menegrande, Emmanuel Dalis, Hilderbrando González, Oscar CM. Oscar CM, Ricardo Valero, Colombia, Medellín, a buen gentío. Saludos a todo este gentío. David, Estados Unidos, Ecuador, Juan Carlos. Aquí estamos y seguimos. Erika Chacón, José, bendiciones. Amén, para ti. Evelia Ríos, y un gentío que nos escribe gracias a TikTok. Son una locura. El Gallito de Oro. Saludos, el Gallito de Oro. Reni Castillo. ¿Cuándo van a enviar agua para la parroquia Paraute? No, no solo para Paraute, para todas las parroquias del municipio Lagunilla. ¿Cuándo van a enviar agua? Pregunta Marlene García, para que sepáis. Vamos con Jaiber Morillo Bolívar. Saludos. Amigas, amigos. José. Gracias, José. Bueno, listo. Ya les di todo lo que tenemos por ahí. Bien. Vamos a actualizar. Sí, señor. Vamos a actualizar. Muy bien. Caramba. Hablando de la Fórmula 1, ok, ya supieron que McLaren, mi equipo, ganó, ¿no? Sí, señor, tenía meses que no ganaba mi equipo, que es raya, mano. Bueno, pero ganó el McLaren. Dios. Y seguimos. 0412 788 2127, 0414 676 6599. Muy bien. Toto Wolff, ustedes saben que él es el superingeniero, creo que está con la Mercedes-Benz. Y está muy bravo, porque dicen que es una vergüenza que algunos ingenieros Teletubbies de la Fórmula 1, ustedes saben quiénes son los Teletubbies, que se sientan en el muro de los pits y que no le dicen a los pilotos lo que está pasando atrás. Toto Wolff, excelente ingeniero y ganador de muchos campeonatos, señoras y señores. Seguimos con la Fórmula 1. Chicos, estoy buscando aquí el resultado porque no recuerdo cómo quedaron. Ok. Ah, bueno, eso es muy fácil. Mi amigo sí sabe. Resultados. Pero yo soy malo con marcando aquí, ¿no? Tranquilo, después resolvemos. Resultado. De la Fórmula 1 en el último Gran Premio. Fórmula 1. Último Gran Premio. Ah, bueno. No, no me lo dio. Me dio mucha. Ah, sí, sí, sí me lo dio. Aquí está. Bueno, pero este no es del último. Esto no... Ah, así quedaron. Van en la Fórmula 1, ya que lo tengo aquí. Los que el orden en que van hasta el último premio, que fue el del domingo pasado. En el primer lugar sigue Antonelli, el chamito, con 219 puntos. Es de la Mercedes-Benz. El segundo lugar para Hamilton, 169. El tercer lugar para Russell, Mercedes-Benz, 160. Cuarto lugar para Leclerc. Recuerden que Hamilton está con el caballito italiano. Leclerc con el caballito italiano también. 139. Lando Norris. Chicos, estamos de quinto. El año pasado fuimos campeón. Estamos de quinto, Lando. Hay que subir, hermano. Es mi equipo, McLaren. Verstappen, nadie entiende cómo va en el sexto lugar el hombre que tiene no sé cuántos campeonatos de la Fórmula 1 ganadas. Pero el carro no le estaba respondiendo y todavía va de 6, puesto 6. Piastri del McLaren, séptimo lugar. Hakkar en el octavo. Lawson en el noveno y Gasly en el décimo. Ahora voy con el último resultado. Aquí está. Primer lugar. ¡Yupi! Lando Norris. No, chico. Primer lugar. La McLaren. ¿Ok? Primer lugar. La McLaren. Segundo lugar, Max Verstappen con Red Bull. Y el tercer lugar, Antonelli, Kimi Antonelli en el tercer lugar. Mi brother, Lando Norris. Señoras y señores, esto fue en el Gran Premio de Hungría el domingo. Muy buena carrera para Lando, que hacía tiempo, y la McLaren que no ganaban. Muy buena carrera para Verstappen, quien se tiró un último stint de cauchos blancos usados por más de 15 vueltas. Fenómeno este Marlet. Y el muchachito triste porque él es el ganador absoluto este año y no pudo en esta oportunidad ganarle al McLaren de mi amigo Lando Norris, mi equipo. Bueno, esto es la Fórmula 1. Yo veo Fórmula 1, vieron, es sabrosa. Si tienen tiempo y les gusta el deporte, es muy bueno. El que sepa que me avise. Anote ahí. Solo el nombre y aquí el título. El que sepa que me avise. ¿Cómo no? Con mucho gusto. Aquí queda esto, ¿verdad? Un abrazo para Lavado Express. Lavado Express. Saludos a la gente de Lavado Express. ¡Con mucho gusto! Diría mi compadre Diomedes. Seguimos. Vamos, estoy enviando todo para allá. ¿Para qué? A ver si llegan. Y actualizamos el cuaderno, que lo tengo olvidado hoy. Ah, pero también tengo olvidado un montón de cosas. El que sepa que me avise. 0412-788-2127. Muy bien.

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Volá. Bueno, sigo. Sigo. ¿Cuál pongo? 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

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Y mi gente amiga, mi gente feliz. 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Dale, Julio, dale.
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Le damos y seguimos. Ah, bueno, tengo que ir volando porque se me acabó el queso de Clineja. 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Y me voy con mis amigos de TikTok. Invita a la Tóxica Guzmán. Está invitada Tóxica. A Robert. También está Reni, José Alberto, José María. Invitada Isabel, Juni Díaz, Derby Reyes, Javier Mora. Llegó Tu Pasión. También está invitada La Blanquita. Oriente, saludo. Lavado Express. Lavado Express, claro que yes. Roiland Alonso. María Aranguren. Felicidades, María. Kenny Daniel. Desde Wisconsin, está ahí lejos. W Auto A. Wisconsin, mi alma, por donde andan los venezolanos, para allá, para adentro, Estados Unidos. Vamos con Jever desde Bogotá, Jimmy, Julio, señoras y señores, Erika Chacoa, José Bendiciones, Luis Durán, Wilmer Chirinos, el que sepa que me avise. Le damos, no hacen cumplir las leyes de tránsito. José Núñez afirma. Ricardo Valera, pasaste por la pescadería Ojeda, se me olvidó la dirección, chico.
Estoy loco porque mi mujer sí tiene una pescadería, pero yo quiero otra para dar más variedad al pescado. Yo como mucho pescado. Alejandro, pescadería Ojeda, ¿dónde quedará? Ya ellos me dijeron, pero yo no sé dónde lo anoté. Alejandro, Sandy y un gentío. Señoras y señores, gracias a la Chiqui. Llegó tarde al trabajo en la Samsung Texas. Ah, bueno, Chiqui, te van a regañar. Allá no perdonan. Ay, que no, no, eso no es aquí, fue esa. Y hay 10 esperando. Bueno, vamos. Veamos qué ha pasado en esta última media hora. Porque aquí las cosas pasan a cada rato. El que sepa que me avise. Bueno, Japón, oye, Japón está pasando lo que nosotros acabamos de pasar. Anoche uno en 7.1 y sacudió fuertes temblores, decenas de edificios sin luz y algunos también se cayeron. Horrible, pasó un terremoto en Japón. Seguimos. 0412-788. Muy bien. 0414-676. Estoy viendo a ver lo último porque ya me voy.

0: Keiko Fujimori asume hoy, logró su sueño esta muchachita. Asume hoy, bueno, esta muchachita ya no es muchachita, yo la conocí muchachita. Keiko Fujimori asume hoy la presidencia del Perú y hace historia, ¿cierto? Insistió 50 veces y perdía y perdía y hasta que logró ganar con el sanbenito de tener un padre que quería ser dictador y murió preso por eso. Bueno, debe ser, si hace un gobierno como su papá, Perú se va a convertir en potencia. Lo único malo del señor Fujimori, que las luces lo volvieron loco y disolvió el Congreso, dictador, y preso y para el cuartel. Tremendo presidente. No había un servicio que no funcionara. Todo era bueno, no había malandros. Acabó con una guerrilla que nadie había podido en el Perú. Este señor es una maravilla. Está en la historia, pero también está como dictador porque disolvió una Asamblea Nacional, imagínense. Vamos, ya nos vamos, ya nos vamos. Uy, feo el temblor de Japón. Feo el temblor de Japón. Yo creo que si te lo voy a pasar para que vean cómo se mueven los temblores. Ya nosotros vivimos esto. Feo el temblor de Japón. Con esto nos vamos. Miren ahí ese puente temblando y los carros ahí. También hay casas.
1: Julio, la hora digital.
0: Sí, dele un minutico, él no se pone bravo. Yo quiero que vean eso. Mira cómo está temblando ahí. Uy, qué feo. Igualito vivimos esto, señoras y señores, amigas y amigos invisibles. Muy bien. Bueno, nos vamos. Se acabó el show. Los quiero mucho. Pórtense bien. Hagan el bien. No miren el bien. Goodbye. Goodbye. Chao.
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1: Las 8 y 14 minutos.
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1: Muy buenos días, bienvenidos hoy es martes, hay un martes excelente, bienvenidos como siempre a una nueva emisión más de Ni Tan Bien Ni Tan Mal por Órbita 103.3. Un día súper soleado, un día para agradecer a Dios por ese día tan maravilloso que hoy nos regala, y como siempre empezar tu día con buen pie y buen ánimo, escuchando Ni Tan Bien Ni Tan Mal. Lo hacemos desde ya en la dirección general, el señor Moisés Leiva, en la producción David David, en la producción ejecutiva nuestro querido Mauro Morón, como siempre nuestra querida Moiralit Bastardo, quien les habla, tu servidor Andrés Rangel, y en los controles Taylor Castellanos. Señores, hoy martes 28 de julio, un día excelente. 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
1: Y mis amigos, disfrutamos hoy de ese día tan maravilloso con un tema sabroso, un tema para disfrutar ahí en tu vehículo, en tu casa, en tu cocina. ¿Eso qué dice?

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1: Y seguimos en Órbita 103.3, 8:23 minutos, y vamos con el Te Lo Cuento.
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1: Y les contamos que la película Odiseas de Christopher Nolan se mantiene por segunda semana consecutiva como líder de taquilla y alcanza una recaudación de 639 millones de dólares en todo el mundo, uno de los estrenos más exitosos del 2026. Bueno, esta película hay que verla. Por ahí vi a Marco Música con los protagonistas realizando varios videos, y esta película de verdad que promete. No la he visto, pero ya quiero verla. Y señores, y ya por aquí está llegando nuestra querida Moira Lit Bastardo, mi queridísima Moira Lit, mi estimada compañera Moira Lit. Buenos días.
2: Muy buenos días, mi gente bonita. Bienvenidos. Hoy martes 28 de julio, este espacio que siempre los acompaña, Ni Tan Bien Ni Tan Mal. Y ya bueno, ya con el motor encendido, ya pasó el lunes, llegó el martes. Iba a ponerle ganas, entusiasmo, disciplina para lograr todo lo que queramos. Y el día de hoy tenemos un gran cumpleañero.
1: Gracias, mi querida.
2: Que está cumpliendo año, mi querido Andrés Rangel. Feliz día para ti. Feliz cumpleaños. Que la vida te regale todo lo bonito que te mereces.
1: Amén, mi querida Moira.
2: Gracias por tu amistad.
1: Amén.
2: Por tu apoyo, por contar contigo siempre. Y que Dios te bendiga con muchísimos años y que llegues a viejito, pero sanito.
1: Amén, amén, mi querida Moira. Gracias, Moira, por tus bellas palabras, como siempre. Y hoy sí, hoy de cumpleaños. Y disfrutamos aquí en Ni Tan Bien Ni Tan Mal.

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1: 8:28 de la mañana y aquí continuamos en tu programa Ni Tan Bien Ni Tan Mal, y es momento de buenas recomendaciones.
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1: 8:38 de la mañana y seguimos celebrando la vida de nuestro compañero Andrés Rangel. Y hoy su mamá me escribe y me dice que le envía un abrazo, mil bendiciones de parte de su mamá, de sus tías y de toda la familia que están celebrando la vida de mi querido Andrés Rangel. Y ahora sí, nos vamos ya corriendo a nuestra sección de 100% saludable.
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1: Y hoy vamos a hablar del poder transformador de caminar, medicina para el cuerpo y la mente. A veces pensamos que para cuidar el cuerpo y mantenernos en forma o proteger el corazón necesitamos rutinas muy extremas y pesadas. Pero la verdad es que una de las medicinas más poderosas del mundo la tenemos al alcance de los pies y es caminar a paso firme todos los días. Los especialistas en bienestar insisten en que incorporar una caminata diaria de unos 30 minutos es un verdadero seguro de vida para nuestro organismo. Todo lo que pasa, ¿qué pasa cuando caminamos? Nuestro corazón se vuelve fuerte y está protegido porque caminar activa la circulación sanguínea, ayuda a regular de forma natural la presión arterial y reduce significativamente el riesgo de problemas cardiovasculares. Es el ejercicio aeróbico por excelencia que el motor de nuestra vida agradece todos los días. También te va a ayudar a decirle adiós al estrés y a recargar energía, porque aunque parezca contradictorio, salir a caminar cuando nos sentimos agotados o con la cabeza llena de preocupaciones libera endorfinas, oxigena las células, despeja la mente y nos regala una dosis de limpieza de energía y claridad mental para afrontar el día. Por supuesto, también te va a ayudar a mantener tus huesos y músculos más firmes, porque al ser una actividad de bajo impacto, cuida las articulaciones, mientras fortalece el tren inferior, mejora el equilibrio y ayuda a mantener un peso corporal saludable sin someter al cuerpo a un desgaste innecesario. No se trata de batir récords, sino de ser constante, salir a dar la vuelta por la zona, aprovechar para respirar aire fresco, ponerle ritmo a los pasos. Eso te va a ayudar a mantener un ritmo constante y, por supuesto, a obtener todos los beneficios que te ofrece el caminar. Caminando te vas a mantener 100% saludable.

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1: 8:44 minutos de la mañana y continuamos. 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
5: En Saturno y Júpiter, las condiciones extremas hacen que literalmente lluevan diamantes, hasta 10 toneladas al año.
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1: Y seguimos en Órbita 103.3, 9:08 minutos. Bienvenidos a nuestra segunda hora, que se pone buenísima, señores. Y es momento de encender la estufa, mi querida Moiralí.
2: Sí, pero antes de encender la estufa, vamos a saludar con mucho cariño al Team Ni Tan Bien Ni Tan Mal, que siempre nos escribe reportando sintonía. Y te envían muchas felicitaciones, Andrés, la señora Iglene Millán, la señora María Martínez. También saludamos con mucho cariño a Amy Jiménez desde la empresa Tubo Servicios Lagunillas, a Yulimar Serpa de Tapia. Gracias por la sintonía y gracias a todos los que nos sintonizan de lunes a viernes de 8 a 10 con tu revista matutina Ni Tan Bien Ni Tan Mal. Y ahora sí, aprender la cocina.
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2: Y el día de hoy les traigo una receta de arroz salteado con vegetales y huevo. A veces arrancamos el día y con ello el reto de qué cocinar sin complicarnos mucho. Hoy te traigo una receta ideal para el almuerzo, que es un arroz salteado de vegetales con huevo, listo en menos de 20 minutos y perfecto para aprovechar ese arroz que ya tienes en la nevera. Para prepararlo vas a necesitar 2 tazas de arroz cocido, mejor si es del día anterior porque te va a quedar más suelto, 1 zanahoria grande rallada, 1/2 taza de vegetales mixtos, que puede ser esa que venden de maíz y que ya trae guisantes, 2 huevos, 1 diente de ajo grande picadito, 1/2 cebolla picada, salsa de soya y 1 chorrito de aceite. ¿Cómo lo vamos a preparar? Es muy sencillo. Vas a calentar el aceite en un sartén grande a fuego alto. Sofríe la cebolla y el ajo hasta que suelten su aroma sin quemarse. Agrega la zanahoria y los vegetales mixtos por unos 3 minutos. Luego, empuja estos vegetales hacia un lado del sartén, revuelve los huevos por el otro lado y los empiezas a preparar. Cuando esté ya todo listo y mezclado con los vegetales, vas a incorporar el arroz. Allí vas a añadir la salsa de soya poco a poco, moviendo constantemente. 2 minutos a fuego alto para que todo eso se mezcle y listo. Le puedes agregar un huevo extra con cebollín picadito para que quede más completo. Lo haces aparte, lo picas en pedacito y se lo agregas. También le puedes agregar trozos de jamón. Si te quedó algún pollo desmechado en la nevera, también le puedes agregar. Es según tu gusto, pero realmente esta receta es perfecta para aprovechar eso que quedó en la nevera y puedas hacer una comida económica, sabrosa y rápida. Así que ya lo saben, háganlo en casa y me cuentan cómo les quedó este arroz salteado con vegetales y huevo.
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1: Y seguimos en Órbita 103.3 y me voy corriendo a invitarte a Inversiones JH Antiguo Lara Burgers. 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
1: 9:27 de la mañana y aquí continuamos en tu programa Ni Tan Bien Ni Tan Mal, y llegó el momento de irnos ya a nuestra sección de Belleza al Día.
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1: Y hoy vamos a hablar de un tema que preocupa muchísimo en esta época del año, y es cómo cuidar la piel del sol sin depender únicamente del protector solar. Lo primero, y esto no va a cambiar nunca, el protector solar sigue siendo indispensable, con eso no hay negociación. Pero existen hábitos naturales que también puede complementar tu protector solar y ayudan a tu piel a que se recupere mejor de la exposición diaria. Uno de ellos es el consumo de alimentos ricos en betacaroteno, como la zanahoria, el mango, la lechosa, la auyama. Estos nutrientes ayudan a tu piel a defenderse mejor del daño solar desde adentro, reforzando su capacidad de regeneración y aportando un tono más saludable. Si ya tomaste sol y quieres refrescar la piel, te voy a recomendar una mascarilla calmante que se hace con 2 cucharadas de gel de sábila y medio pepino licuado. Vas a mezclar todo muy bien, vas a hacer como una pasta, y cuando esto te lo vas a aplicar sobre el rostro limpio, dejándolo actuar allí unos 20 minutos. Esto es los días que agarraste mucho sol y fue inevitable y realmente tienes la piel muy enrojecida e irritada. Esto calma, regenera, porque te refresca, hidrata la piel. Es especial. Recuerda que cuidar la piel es lo ideal. El protector solar es tu escudo para cuidarla, pero los hábitos saludables y los remedios caseros son el apoyo que mantienen tu piel fuerte, fresca y radiante. Así que ya lo sabes, ponlo en práctica y luego me cuentan qué tal les va.
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2: Y aquí está un tema hermoso. Celine Dion, disfrútalo en la 103.3.

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1: 32 minutos en Órbita 103.3. Saludos al equipo de inversiones JIH. Están en sintonía esperándolos con ese excelente precio en el queso en 5.1. Señores, allá está la gente de inversiones JIH full sintonía. Saludos a mi queridísima la señora Mari Santa María. Por aquí nos dice: un placer escucharte. Beso y abrazo para ti, mi amor. Siempre en sintonía de Ni Tan Bien Ni Tan Mal.
2: También saludamos a Marigoris Rojas y María Castro reportando full sintonía. Gracias por preferirnos y por dejarlos acompañarlos todas las mañanas. Muchas gracias.
1: Gracias a Marigoris Rojas por su hermoso mensaje. Sí, también lindo. A Irlene Millán, besos para ti. Gracias por tus buenos deseos de todo corazón.
2: Y ahora sí, les voy a hablar de Ahumados Henry.
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2: Y si aún no sabes dónde Venoy Alarcón.

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1: Y mis amigos, escuchamos Adolescentes, un tema hermoso. Quiero enviarle también un gran saludo a mi querida señora Coromoto y su esposo Alexis Barbosa, que siempre están en sintonía de Ni Tan Bien Ni Tan Mal.
2: Saludos para ellos. Y cerramos el día ya, por supuesto, celebrando la vida de nuestro querido compañero Andrés Rangel, que hoy está de cumpleaños. Termina gracias, de pasarla bien bonito. Amén. Y por supuesto lleno de bendiciones siempre.
1: Nos vemos hoy en The Voice Burgers.
2: Así es.
1: Gracias a la dirección general del señor Moisés Enrique Leiva.
2: A la dirección ejecutiva de Mauro Morón.
1: A la producción David David.
2: En los controles, nuestro querido DJ Teider Castellano.
1: A mi lado, como siempre, nuestra queridísima Moira Liva Sardo.
2: Y del otro lado del micrófono me acompaña mi fiel gran compañero y amigo, ¡miau!, el gato Andrés Rangel.
1: Gracias, mi querida Moira Liva. 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
2: En nombre de Taxis RN.
1: Restaurant La Gran Muralla.
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1: Pastelitos Edilza.
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1: La Cigüeña.
2: J Security.
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1: Laboratorio Clínico RH.
2: El psicólogo Jesús Villasmín.
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1: The Boys Burgers.
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1: Fundación Divino Niño.
2: Mili Style.
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2: Y nos despedimos con nuestra reflexión del día. Y hoy quiero hablarles de la comparación, ese hábito tan humano y a la vez tan agotador. Vivimos rodeados de pantallas que solo nos muestran la vida editada de los demás, sus logros, sus viajes, sus mejores momentos, pero nunca nos muestran sus procesos, sus dudas ni sus días grises. Compararnos con la vida editada de los demás es una batalla perdida, porque estamos comparando nuestro detrás de cámara con el resultado final de otros. Recuerda, tu camino tiene su propio ritmo y no estás atrasado, estás exactamente donde debes estar. Hoy te invito a cerrar esa pestaña mental de la comparación y a mirar tu propio progreso. El único punto de comparación válido es quién eras ayer y cómo puedes ser mejor hoy. Así que ya lo sabes. Nos escuchamos mañana, mi gente. Chao, chao. Se les quiere muchísimo.
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0: Las 9:59.
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1: Bien, señoras y señores, son exactamente ya las 10 de la mañana con 8 minutos. 10 de la mañana con 8 minutos a la hora en todo el territorio nacional venezolano. Estamos de vuelta ya para presentar, como siempre, nuestro espacio Éxitos 103 hasta las 12 del mediodía. Hoy es martes 28 de julio. Martes 28 de julio del año 2026. Completamente en vivo. Desde Ciudad Ojeda, Estado Zulia, para toda la costa oriental del lago, para todo el occidente venezolano. Fuera de nuestras fronteras, la gente nos escucha a través de la www.orbita103.com. Martes bastante soleado en la costa oriental del lago. Por allí dicen que después de la tempestad llega la calma, luego de ese torrencial aguacero del día domingo. Ayer salió el sol medianamente en toda la costa oriental del lago y hoy, sin duda, sin lugar a dudas, el sol está reluciente en todo su esplendor. Así que bienvenidas, bienvenidos todos a nuestro espacio Éxitos 103 a través de la que manda en sintonía
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1: Vamos, como les dije anteriormente, hasta las 12 del mediodía. Les voy a dejar a continuación el teléfono 0412 143 40 89. Ahí está, 0412 143 40 89. Usted va a poder interactuar con nosotros la mañana de hoy. Mira, hoy vamos a debatir entre si está más popular el tema de las redes sociales o está más popular la radio. ¿Qué le gusta a usted, amiga mía? ¿Qué le gusta a usted, amigo mío, que está en sintonía? ¿Le gusta estar viendo redes sociales o les gusta escuchar la radio? Envíeme un mensaje a través del 0412 143 40 89. ¿A usted le gusta más escuchar radio, escuchar a sus locutores favoritos, o le gusta más ver el contenido que hay a través de las redes sociales? 0412 143 40 89. A ver, toda la gente que nos escucha a diario puede enviarnos un mensaje para saber el día de hoy qué está por encima de qué, si las redes sociales están por encima de la radio o la radio está por encima de las redes sociales. Hay un debate frecuente en la calle. Para nosotros, las personas que trabajamos con el ámbito de la publicidad, ¿verdad? Sabemos que esta es nuestra zona de confort. Esta es nuestra zona de confort, la radio. Pero también se está debatiendo mucho que la gente está consumiendo mucho, valga la redundancia, redes sociales. Entonces, es importante reconocer el trabajo que están haciendo algunos creadores de contenido en la costa oriental del lago, pero sin desmeritar a quienes ya tienen una amplia trayectoria en este mundo, el mundo de la comunicación radial. Entonces, está esa diatriba, está esa incógnita en la calle. Muchos negocios, muchos locales apuestan por la innovación de las redes sociales. Mucha gente dice, no, a mí me conviene más la radio, porque la radio es continua, porque la radio siempre va a estar allí. En cambio, un video, la gente lo va a observar una sola vez y ya. Pero bueno, el video puede trascender, se puede llegar a ser viral. O sea, vuelvo y les repito, es algo para debatir, es algo para conversarlo. ¿Usted tiene algo que decirnos en cuanto a esto? 0412 143 40 89. Bueno, martes de merengue a través de Órbita 103.3. 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Te recuerdo la dinámica la mañana de hoy. ¿Apuestas más por la radio o apuestas más por las redes sociales? Vamos a ver, usted que está en sintonía, ¿consume más radio o consume redes sociales? ¿Qué le parece más interesante, el trabajo que se hace a nivel radial o el trabajo que se hace a nivel de generadores de contenido? 10:14 de la mañana a través de Órbita 103.3. Vamos hasta las 12 del mediodía. Así avanzamos. Bonnie Cepeda, Asesina, gózalo por Órbita.

10 de la mañana con 18 minutos. 10 de la mañana con 18 minutos. La hora en toda Venezuela. Atención. Estamos con un debate en vivo a través de Orbita 103.3. Debatiendo con ustedes. Leyendo lo que usted piensa a esta hora por Orbita 103.3. Mira, nosotros tenemos ya. Nosotros comenzamos en el mundo de la radio en el año 2003. Esta siempre, sin duda alguna, ha sido nuestra zona de confort. Pararnos acá detrás de un micrófono y hacer un programa de radio, salir al aire, conversar con ustedes, darles recomendaciones publicitarias, hacer entrevistas. Esta sin duda alguna ha sido siempre nuestra zona de confort. Sin embargo, a veces nos ha tocado también hacer videos. Hemos tenido la oportunidad de hacer televisión, de participar en programas de televisión, de ser conductores de programas de televisión. Y tampoco se nos hace difícil prepararnos frente a una cámara o frente a un teléfono celular y hacer contenido para estas plataformas. Ahora, yo te pregunto a ti que estás en sintonía de Órbita 103.3 a esta hora de la mañana. ¿Es más importante hoy en día las redes sociales o sigue teniendo una vigencia fuerte la radio? Yo quiero que tú me lo digas, yo quiero que tú te expreses, yo quiero que tú nos des tu opinión. 0412-143-4089. ¿Qué pasa hoy en día? Que bueno, han salido todas estas plataformas. Hablamos de Facebook, hablamos de Instagram, hablamos del TikTok, hablamos de la programación streaming. La programación streaming tiene que ver con, de repente, YouTube o algunas plataformas que tienen las televisoras como tal. Que ellos, no es como antes, que decíamos, mira, Radio Rochela la pasan los lunes a las 7 de la noche. Y la familia se unía completa para ver la Radio Rochela los lunes a las 8 de la noche, por decir algo. Ahora la Radio Rochela tú la puedes ver en el horario que tú quieras, cuando quieras, donde puedas. ¿Por qué? Porque ellos cuelgan su programa a través del streaming, por decir algo. Entonces existe esa posibilidad que tú puedes manejar tu tiempo y de esta manera puedes observar lo que tanto te gusta. Por ejemplo, te voy a colocar otro ejemplo. George Harris, uno de los humoristas, no, yo creo que el humorista más reconocido a nivel internacional de Venezuela. Actualmente, él tiene un programa que lo transmite a través de YouTube los días lunes. Ah, pero la gente lo ve en el horario que quiera verlo. ¿Por qué? Porque lo coloca en YouTube y lo deja allí colgado. No pasa absolutamente nada. Es una facilidad para el consumidor poderlo ver en el momento que él quiera. Ahora, lo que estamos debatiendo el día de hoy, las redes sociales tienen más tiempo de uso diario. Hay mucha gente que vive pegada en el teléfono desde que amanece hasta que anochece. Es más, tienen problemas para dormir. ¿Por qué? Porque el color, la retina se les satura tanto, de tanto ver el teléfono, de tanto estar allí, que en las noches no pueden dormir. Es como el soldador, si el soldador suelda sin careta, obviamente en la noche a lo que vaya a dormir va a ser problemático. Bueno, ¿por qué? Porque esa luz le afecta. Bueno, hay gente que vive pegada en el teléfono desde la mañana hasta la noche. Entonces, las redes sociales tienen más tiempo de uso diario y alcance masivo inmediato. Pero la radio mantiene una gran vigencia en confianza y compañía diaria. El que está cocinando a esta hora te está escuchando. El que está en el centro comercial te está escuchando. El que va en el carrito por puesto te va escuchando. Están en el centro de la ciudad, en algún local a esta hora, en un local de desayunos, en una carnicería. Están los carniceros allí trabajando, pero tienen la radio puesta. Entonces, te pregunto, ¿cuál para ti tiene más potencia? ¿Las redes sociales o la radio? Envía tu mensaje 0412-143-4089.
4089. Te voy a leer a la vuelta acá en nuestro espacio Éxitos 103.

0: Estamos de vuelta, son las 10 de la mañana con 27 minutos. 10 de la mañana con 27 minutos. Yo soy Héctor Soto. Vamos hasta las 12 del mediodía con todo nuestro equipo a través de esto que se llama Éxitos 103.
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0: Hoy estamos con un debate junto a todos ustedes que están allí en sintonía. ¿Qué está más vigente hoy en día o qué está por encima de qué? La radio por encima de las redes sociales por encima de la radio. ¿Por qué? Usted puede dar su comentario. Nosotros vamos a reforzarlo, vamos a compartirlo la mañana de hoy a través de nuestro espacio. 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
0: 10 con 30 minutos de la mañana. 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Entonces, para ti que estás en sintonía, ¿qué está más vigente, la radio o las redes sociales? Por ejemplo, yo hace poquito saqué el TikTok. Me había rehusado, no lo había utilizado, no me había atrevido a ingresar a este mundo de la red social ahora más vista, como lo es el TikTok, sin duda alguna. De eso no hay duda, que el TikTok es una de las redes. Yo creo que ya el Facebook ha quedado en el pasado, la gente lo tiene pero no lo visualiza tanto. El Instagram está también quedando en el pasado, pero el TikTok ha pasado, valga la redundancia, a posicionarse en el primer lugar. Entonces, vamos con características. Yo voy con características. Usted sigue enviando sus mensajes porque ya los vamos a leer. ¿Qué es más importante para ti? ¿Qué tiene más relevancia, la radio o las redes sociales? 0412-143-4089. Por ejemplo, las redes sociales, las personas pasan varias horas al día conectadas a la plataforma, como les dije anteriormente, Facebook, Instagram o TikTok. Hay personas que no han abierto muy bien los ojos y ya están agarrando el teléfono para meterse en TikTok hoy en día, ¿verdad? ¿Es o no es así? Es así. Eso te lo ofrecen las redes sociales. La viralidad. Cuando hablamos de viralidad, bueno, es cuando la gente realiza un contenido como tal, se comparte y al instante llega rápido a un número masivo de personas, increíble, incalculable, entre ellos jóvenes y adultos. Eso te lo ofrece las redes sociales. Desconfianza. Muchas personas dudan de la veracidad de la información que ven debido a las noticias falsas, hay mucha gente que no le presta atención a esto de las redes sociales. ¿Por qué? Porque se han llevado, como dicen por ahí, unos chasquitos al querer consumir algo, al querer comprar algo, al ver una oferta de repente en algún sitio, y cuando llegan al sitio, valga la redundancia, esto no era así, esto no pasó, pero esto no fue como yo lo vi, esto no fue como dijeron, ¿ya? Eso es lo que te ofrecen las redes sociales. Ahora, la radio sigue siendo uno de los medios con más credibilidad informativa frente a los rumores de la internet. Nosotros podemos desmentir algo que de repente hayamos visto en internet. Mira, ocurrió un accidente donde murieron 40 personas. Esa información llegó a través de las redes sociales. Pero nosotros tenemos de primera plana, de primera mano, la información exacta, y no murieron 40 personas. Murieron solamente 5 personas y 40 están heridas. Entonces, ya ahí está un poco la diferencia, ¿no? ¿Están viendo un poco la diferencia ustedes? Bueno, ahí está. La radio es la compañía fiel. Acompaña a la gente en el auto, lo que les dije anteriormente, en el trabajo o en el hogar, sin exigir atención visual. Tú estás metido en internet, estás metido en las redes sociales y tienes que estar con los ojos puestos allí. Tienes que estar con los ojos puestos allí. Ahora la radio tú la enciendes y puedes estar en cualquier rincón de la casa, pero estás escuchando tu radio. Tú le subes volumen y con eso basta. Te vas al frente de la casa a barrer el frente de la casa. ¿Es o no es? Bueno, ahí están entonces algunas diferencias para que sigamos debatiendo la mañana de hoy. 0412-143-4089. Yo soy Héctor Soto y te acompaño hasta las 12 del mediodía. Aprovechando esto, bueno, te doy mi TikTok. Sígueme ya ahí. Héctor Soto Publicidad. Ahí está, Héctor Soto Publicidad. 10:35. Vamos con música, ya regresamos. Estos son los éxitos más sonados de la radio. Aquí está la banda country, solo para ti, sube el volumen que está sonando Órbita.
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1: Oye, son exactamente ya las 10 de la mañana con 39 minutos. 10 de la mañana con 39 minutos. 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Mira, tenemos un debate por allí, tenemos un debate hoy en nuestro espacio. ¿Qué está más vigente, la radio o las redes sociales? ¿Qué es lo que tú más consumes hoy en día, la radio o las redes sociales? Ah, mira, Héctor, que yo vi por allí que estaban vendiendo, estaban vendiendo una ropa. Fui a ver la ropa y me encantó, la vi por fotos y me encantó. Entonces, cuando compras la ropa y te llega a tu casa, no es absolutamente nada de lo que viste a través de las redes sociales. ¿Te ha pasado o no te ha pasado? De repente, a ver, hay una persona que está vendiendo, vamos a suponer, está vendiendo unos patines, ajá, a través de las redes sociales. La gente dice, no, yo voy a comprar estos patines porque se ven bien. Compran los patines, cuando llegan los patines tienen las rolineras malas, están todos desgastados. No es nada de lo que viste en las redes sociales. Entonces, te vuelvo a preguntar, ¿qué tiene más vigencia hoy en día, las redes sociales o la radio? ¿Qué tiene más tiempo de uso? ¿En qué confías más, en la radio o en las redes sociales? Te sigo dando algunas de las características. La evolución de la radio hoy en día se adapta con transmisiones en línea y formato de podcast. Ejemplo, anteriormente era como una fantasía de la gente escuchar la voz de un locutor y decir, ¿quién será ese locutor? ¿Quién será esa locutora? Tiene una voz espectacular, quiero conocerlo, quiero saber quién es. Anteriormente era como fantasioso esto de la radio, ¿no? De saber quién era la persona que estaba detrás del micrófono. Hoy en día no, ¿por qué? Porque todos nos exhibimos a través de las redes sociales.

Y eso está bien. Tú tienes la oportunidad de conocer y de saber quién es esa persona que te acompaña día a día, tarde a tarde. Y usted puede darse cuenta quién es esa persona. Pues a eso vamos. Vamos a leer mensajes que están llegando a través de Orbita 103.3. Aprovecho para darte mi red social en Insta, en TikTok, Héctor Soto Publicidad, para que por allí me sigas. Héctor Soto Publicidad. Vamos a leer algunos mensajes que la gente está enviando. ¿Por qué? Porque esto es totalmente debatible, el tema que tenemos al aire el día de hoy. La radio, sin duda alguna, mientras voy manejando por las mañanas. Aquí está la persona, Kaney, nos está enviando este mensaje. Gracias, Kaney. Dice: hola, buenos días, ¿cómo estás? A mí me gusta escuchar la radio todos los días. Mary Antonia dice: buenos días, saludos, disculpa. ¿Quién canta la canción Asesina que acaba de sonar? Gracias, que molleja. Esa canción la canta Bonnie Cepeda. Dios mío. Héctor, buenos días, soy Luisa de Martínez. Te diré, yo no puedo estar en silencio. Para mí la radio es mi compañera todo el día. Tengo un radio recargable y cuando se va la electricidad la coloco enseguida. Gracias. Otro mensaje: buenos días, me gustan las redes sociales, tienen más información. Maribel Pineda: indiscutiblemente yo me quedo con la radio. Buenos días, Héctor Soto, me gusta más la radio mientras hago mis oficios, mis ejercicios, escucho la radio, bendiciones. Te escucho desde la calle Ancha, Barrio Paraíso. Otro mensajito que está llegando. Dice: buenos días, Héctor Soto. Para mí la radio siempre va a ser el medio de comunicación con más alcance y más credibilidad que las redes sociales. Me encantan los programas. La radio es algo mágico. Feliz día, Carolina Pérez, desde la avenida 34. Ahí está. Usted solamente escríbanos 0412-143-4089. ¿Qué le parece más importante el día de hoy? ¿A usted las redes sociales o le sigue divirtiendo la radio? ¿Le sigue llamando la atención la radio, los diferentes programas, la manera de informar, la manera de entretener que tenemos los locutores, o de repente la manera en la que los creadores de contenido hoy en día le han dado un vuelco a todo esto de la comunicación? Comparte con nosotros, debate este tema tan importante, tan controversial, y compártelo a través de Órbita 103.3. Yo soy Héctor Soto y te acompaño hasta las 12 del mediodía.

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1: Oye, les estamos presentando Éxitos 103. Ya son exactamente las 10 de la mañana con 49 minutos. Ahí estaba Eddie Herrera con este tema Demasiado Niña, sonando a través de Orbita. Vamos hasta las 12 del mediodía. Recuerda el contacto, el 0412-143-4089. Por allí usted puede interactuar con nosotros, usted puede compartir la mañana de hoy y de esta manera entonces rescatar, ser parte del debate que tenemos. ¿Qué es para ti hoy más importante, las redes sociales o confías plenamente en este medio en el cual nosotros diariamente te acompañamos, como lo es la radio? Hay mucha gente que dice, no, ya la radio ya murió. Mucha gente dice eso, lo he escuchado y lo vivo escuchando a diario porque obviamente estamos dentro de este medio. Hay mucha gente que le ha dado la bienvenida a las redes sociales sin meterse con la radio. Y hay muchos creadores de contenido, y esto lo digo con toda responsabilidad, que hoy en día desmeritan el trabajo de quienes trabajamos, valga la redundancia, en la radio. Entonces yo creo que esto es un campo que da para todos. Esto simplemente, yo digo que lo que hay que ser es bueno en lo que haces. Lo que hay que hacer es bueno en lo que haces. Si tú haces radio y lo haces bien y eres bueno, chévere, vas a tener la aceptación del público como tal, de tus seguidores, de la gente que sigue el trabajo que tú realizas. Ah, pero si tú haces redes sociales y haces un contenido bueno en redes sociales, también vas a obtener una gran cantidad de seguidores. Pero difiero plenamente de quien desmerita el trabajo del otro por trabajar en un medio u otro. Repito, difiero plenamente con esas personas que desmeritan al que trabaja en la radio porque ellos hacen redes sociales, o al que trabaja en redes sociales porque ellos hacen radio. Eso no va. Sencillamente eso no va. Debe ser una competencia, o ni siquiera una competencia, debe ser un trabajo limpio. Un trabajo limpio. Si usted trabaja en redes sociales, vaya con sus redes sociales, ofrezca su trabajo y listo. Si nosotros trabajamos en radio, ofrezcamos el trabajo que nosotros hacemos en radio. Ah, que lo podemos hacer dual, podemos hacer las dos cosas al mismo tiempo para complementar que el cliente tenga visualizaciones y pueda ser escuchado el mensaje que ellos quieren que se dé. Chévere, vamos a hacerlo así entonces. Vamos a seguir leyendo más mensajes. Dice por acá, buenos días mi querido amigo Héctor. Saludos, reportando sintonía, Marjorie Rojas. Lo mío es la radio, yo me siento feliz escuchando Órbita. A ver, lo que pasa es que es demasiado, el texto es muy largo. Vamos a ver. Siguen leyendo, seguimos leyendo. Feliz y bendecido martes, bendiciones. Me quedo con la radio más que, porque tiene más veracidad, mucha información clara. Otro mensajito por acá, buenos días Héctor, para mí la radio, porque cuando me levanto lo primero que hago es prender mi radiecito, y cuando se va la luz también lo aprendo porque es recargable. No me pierdo todos los programas, mañana y tarde los escucho. Eglis Pérez del barrio Constitución. Pana Héctor, buen día. De pana que la radio es más informativa y creíble. Saludos desde Curazao, de parte de un citogense, desde Jovi Carrental. Antonio Inano, bendiciones. Un abrazo, Antonio. Gracias por estar allí. Desde Curazao nos escucha a través de la www.orbita103.com. Son las 10 de la mañana con 53 minutos. 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Son las 10 de la mañana con 54 minutos. Seguimos disfrutando de la buena música a través de Órbita 103.3. Escuchamos un temita y ya regresamos con más. Aquí está New York Band. Si tú no estás, 10:55, estás sonando Órbita.

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0: son exactamente las 11 de la mañana con 10 minutos. 11 de la mañana con 10 minutos. Aquí estamos presentando nuestro espacio Éxito 103 hasta las 12 del mediodía en este debate que hemos tenido la mañana de hoy, martes 28 de julio. ¿Qué apoyas más? ¿Las redes sociales? ¿Te gusta lo convencional? ¿Te gusta la radio? ¿Estás de acuerdo con la inclusión de las redes sociales? ¿Pero confías, no confías? Bueno, ¿cuál es tu comentario sobre estos dos medios que obviamente están acaparando la atención de la gente? ¿Cuál es tu favorito? ¿Redes sociales o la radio? 0412-143-4089. Por allí puedes debatir, por allí puedes conversar y podemos pasarla bien la mañana de hoy. 11:11 es la hora en toda Venezuela. Yo soy Héctor Soto y te acompaño hasta las 12 del mediodía. 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Ya son las 11 de la mañana con 12 minutos. Ya el personal de Artimed debió haber merendado, mi hermano. ¿Por qué? 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Son las 11 de la mañana con 14 minutos. Dice: hola Héctor, saludos y bendiciones, sin discusión alguna, la radio. Ajá. Otro mensaje: Héctor, hoy está de cumpleaños tu compañero y amigo Andrés Rangel, y no lo he felicitado. No sabía que Andrés Rangel estaba de cumpleaños el día de hoy, mi hermano, nuestro colega acá en Órbita 103.3. Creo que por allí me está enviando la señora María, su señora madre. Creo que precisamente es para eso, entonces, para felicitar a Andrés. Vamos a escuchar, a ver, ya va. Ah, ok, claro, chico, cómo no. Aquí está la señora María Rangel, que es la mamá de Andrés. Vamos a ver qué nos dice.
1: Hola, mi amigo Héctor. Para me comprar también a mi gatico bello, Andrés Rangel, que es el cumpleaños. Lo compra que es parte de su mamá, de su tía y de todos sus primos.
0: Ajá, de parte de su mamá, de su tía y todos sus primos. Y bueno, de parte de todo el equipo de Órbita 103.3. Así que bueno, entre tantas cosas, hoy martes 28 de julio, entonces vamos a complacer, vamos a felicitar a nuestro compañero acá en Órbita 103.3, el hombre de Ni Tan Bien Ni Tan Mal, el hombre de The Boys Burger, ahí en la carretera L, al lado de la panadería Rico Pan. Un abrazo, hermano. Esta mañana lo vimos, pero no teníamos idea de que estaba de cumpleaños. Sin embargo, bueno, les reiteramos las felicitaciones a través de Órbita 103.3, de parte de este servidor Héctor Soto, de nuestro espacio Éxito 103 y de parte de todo el equipo Grandes Ligas de la radio. Así que para nuestro compañero, hermano y amigo Andrés Rangel, felicitaciones hoy en su día. 11 de la mañana con 17 minutos. Seguimos escuchando más música a través de Órbita 103.3. Y aquí está Ruby Pérez con este buen tema que se titula

0: Oye, estamos de vuelta, son las 11 de la mañana con 26 minutos. Ahí estaba Sergio Vargas Madre, sonando este tema a través de Orbita 103.3 para todas las madres que están en sintonía. Recuerda el contacto 0412-143-4089. Debatible lo que hoy tenemos al aire a través de Órbita 103, a través de nuestro espacio. ¿Qué tiene más relevancia hoy en día, las redes sociales o te quedas con la radio? Envíanos tu mensaje, lo que piensas, lo que opinas al respecto, y nosotros vamos a estar interactuando con ustedes la mañana de hoy, martes 28 de julio del año 2026. Estamos completamente en vivo desde Órbita 103.3. 11:27 minutos. Esa es la hora en todo el territorio nacional venezolano. 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Dice por acá, mira, para usar las redes, si no tienes wifi, si no tienes internet, la app no abre. Es una serie de elementos que te limitan. La radio solo necesita 110 voltios. Si no, pelamos por la cornetica y busca tu programa favorito. Héctor el Fader, mi papá, en sintonía desde allá, desde Rancho Bello. Y también felicita hoy a Andrés Rangel. Felicita a mi pan Andrés Rangel, que hoy está de cumpleaños también. Un abrazo. 11 con 28 minutos de la mañana. A través de Órbita, vamos hasta las 12 del mediodía. 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
0: De lunes a viernes de 10 a 12 del mediodía. Señoras y señores, vamos a escuchar un tema a continuación que su intérprete, a través de una entrevista que le realizaron, dijo: si yo quiero, el día de hoy me puedo retirar. Y gracias a las regalías que me deja este tema, puedo vivir lo que resta de mi vida. Esto lo dijo el señor Elvis Crespo, y de esta manera hizo referencia al tema Suavemente. Es decir, que es uno o es el tema bandera de su carrera, el más escuchado, y como lo, y como él lo indicó, si hoy se quiere retirar, se retira, y las regalías que les deja este tema son increíbles para poder vivir el resto de sus días.

mañana con 39 minutos. 11 de la mañana con 39 minutos. Ahí estaban los hermanos Rosario Morena. Ven, 11:40. Acaba de cambiar el reloj digital de la estación. 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

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Dice por acá Julio Graterol, dice: para la radio hay personas como usted, hermano, que se tienen que preparar. Para las redes, cualquier persona detrás de la misma puede ofender o puede ayudar. Sí, es correcto. Hay mucha gente que ni siquiera sin tener, ¿cómo les diría yo? Sin tener ningún grado de instrucción, ya quieren ser comunicadores, ya quieren ser influencers dentro de esta red social o dentro de cualquier red social, sin tener, vuelvo y repito, ningún grado de instrucción, sin haberse preparado. Y a veces creo que es injusto, ¿no?, que hayan personas que evalúan ese tipo de trabajo a través de redes sociales sin ni siquiera saber de dónde salió la persona, quién es, qué hace, a qué se dedicó todo el tiempo, o todo el tiempo mientras estuvo, o desde cuándo está ingresando en esto de las redes sociales o de la información. Simplemente nada, salen de la noche a la mañana y esos son los primeros que salen a desmeritar a la gente que realiza trabajo en los medios de comunicación alternativos como este en el cual nosotros laboramos, la radio. Yo creo que debe existir el respeto a los rangos. Eso es como la Fuerza Armada. Tú comienzas desde abajo y mientras vas avanzando vas escalando posición en los rangos, ¿no? Yo creo que los rangos a veces hay que ser o deben ser respetados. No podemos ir por allí desmeritando el trabajo de aquel porque hace radio o de aquel porque hace redes sociales. No, señor. 11:45 minutos de la mañana. Esto es Orbita 103.3. Nosotros vamos a buscar un temita por allí que nos están pidiendo de Roberto Antonio. Lo escuchamos y al regreso ya venimos con el final de nuestro espacio por el día de hoy a través de nuestro programa Éxitos 103. Vamos a buscar por acá Roberto Antonio. Para esa gente que nos está escuchando, nos solicitaron el tema Noches de Fantasía. Escúchalo por Órbita. Ya venimos con la despedida de nuestro espacio por el día de hoy.

0: ya llegamos.
1: ¿Qué hora es?
0: Las 3 de la mañana. 11 de la mañana con 50 minutos, llegando al final de nuestro espacio por el día de hoy, agradeciendo como siempre a todas y todos la sintonía. Excelente el debate en la mañana de hoy. Bueno, señores, lo que tenemos que decir es lo siguiente: usted elija lo que quiere escuchar, usted elija lo que quiere consumir. Si a usted le parece que las redes sociales es el término o es la red, es lo que a usted le informa, le entretiene, hágalo, consúmala, pero con responsabilidad. Y a quienes son amantes de la radio, aquí estaremos nosotros entonces para ofrecerles siempre lo mejor. Gracias por la interacción, gracias por cada uno de los mensajes que enviaron. Cuídense mucho, terminen de pasar un excelente martes. Nos despedimos en la dirección general, Moisés Enrique Leiva, dirección ejecutiva Mauro Morón, en la producción David Yepes, DJ Taylor Castellanos y este servidor Héctor Soto, con certificado de locución número 60003. 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Será hasta mañana cuando el reloj marque las 10 y vuelvan a sonar los éxitos más escuchados de la radio. Chao, chao.

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3: Personas coactivas. No te concentres en evitar a las personas pesimistas. Más bien, concéntrate en mantenerte rodeado de personas vitaminas, aquellas que te hacen sentir bien, importante, te quieren, te consuelan, te aprecian, te animan, creen en ti, te abrazan, te respetan, te impulsan. De esa manera, te será más fácil enfrentar las adversidades, sentirás más calidad de vida y te conviertes en una de ellas.
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0: señores. En el aire. Con Julio Flores. Mi gente amiga, mi gente feliz. Bueno, arrancamos. Órbita, órbita, órbita, órbita. Órbita. Primer lugar.
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0: Sintonía. 103.3. En el aire, amigas y amigos. Bueno, arrancamos en vivo directo a través de el canal YouTube. Canal YouTube. Ahorita, ok. El canal YouTube Julio Flores Radio TV. También estamos en Instagram, Julio Flores Radio TV. Compartan el video en Instagram, los necesito, amigas y amigos invisibles. También estoy en Facebook, cuenta Facebook Julio Flores. Facebook Julio Flores. Señoras y señores, ahí vamos. Naranjas chinas, limón francés. El que sepa, que nos escriba. Esperemos. Bueno, amigas y amigos, ¿qué tal? ¿Cómo la pasamos? También estoy en TikTok y en X, arroba Julio Flores Radio TV. Arroba Julio Flores Radio TV. Mis amigas, mis amigos. No. No estoy en... Por favor. Bueno, ya les informé esta mañana que PDVSA va a cerrar temporalmente la refinería del Palito. Se le va a hacer el mantenimiento mayor planificado. Va a durar 4 semanas y más. Va a durar 4 semanas y más. Este mantenimiento mayor. Ojalá que funcione, que quede bien y que logren reparar una noticia que todo el mundo conoce, que esta planta está dañada. Ok, porque el craqueador catalítico de fluidos, el que hace la gasolina, no está en servicio, está dañado. Ok, así son las cosas, señoras y señores, que la terminen. Vámonos. A esta hora, la coalición sindical acudió, a la sede del Consejo Nacional Electoral para exigir elecciones libres y respeto a la voluntad popular. Es lo que ha sucedido hasta el momento. La coalición sindical acudió a la sede del CNE. Elecciones libres y respeto a la voluntad popular. Sí, mi gente bella. Sí, mi gente feliz. En béisbol, Nuevo Grandes Ligas. Sueña con jugar en el Magallanes. La promesa criolla que no olvida, señoras y señores, la promesa criolla que no olvida sus raíces, quiere regresar a casa. Aunque debutó en junio con los Phillies de Filadelfia, acumulando 28 juegos, 2 jonrones, 7 impulsadas en el Big Show de Grandes Ligas, el jardinero Gabriel Rincones Jr. Rincones Jr. Gabriel confesó que tiene entre sus planes vestir la camiseta de Navegantes de Magallanes en la Liga de Béisbol Profesional. Bueno, eso es muy bueno. Ya está con los Phillies, Grandes Ligas. Arrancamos, seguimos. Más cositas que aparecen en las redes sociales. Claro que yes. ...0412-788-2127. Muy bien. Sí, señor. Bueno, Zinedine Zidane. ¿Se acuerdan de Zinedine Zidane? Ha sido nombrado director técnico de Francia. La Federación Francesa de Fútbol, al vencérsele el contrato y su notificación que no quería dirigir más, el técnico de 54 años, Zinedine Zidane, sucederá a Didier Deschamps, tremendo técnico ese señor. Bueno, falló, ¿y cómo se hace? Antes del Mundial ya había informado que él no continuaba, que este era su último Mundial y su último juego como director técnico. Bueno, Zinedine Zidane espera levantar el ánimo al equipo después que Francia era la número uno. Francia, un pelito para abajo, para que no lo corte aquí. Francia, ese, el número uno, señoras y señores. Era catalogado como favorito en el Mundial 2026 y lamentablemente fue eliminada por España a la postre en semifinales. Bueno, pasan cosas. Y los países se están armando. Última hora. Roberto Mancini, director técnico de Italia. Roberto Mancini, esperamos a ver qué hace Italia. Seguimos. Bueno, Maracaibo fue ayer, lunes, horrible. 3 muertos, 4 heridos. La cifra de accidentes viales en 12 horas en Maracaibo. Feo Maracaibo. En la mañana, el reporte de una persona lesionada producto de un choque, circunvalación 3. cerca del distribuidor Maisanta. Bueno, mientras organismos de seguridad seguían trabajando en la ciudad, removiendo todo lo que se había destrozado por las fuertes lluvias. Un joven motorizado muerto y su acompañante herida de gravedad tras chocar contra una camioneta en la playita. Van dos. Extraoficialmente se conoció que un hombre situado en la calle se le había atravesado. Dios. El cadáver fue llevado a la morgue, mientras su acompañante y otro hombre trasladados a un centro de salud. Luego, el mismo lunes, otros dos motorizados resultaron heridos tras sufrir accidentes de tránsito. Uno en La Limpia y el segundo en la avenida 100 Sabaneta, cerca de La Vaniga. Madre santa. Otro más. Más tarde, señoras y señores, una señora de la tercera edad perdió la vida al ser arrollada en la circunvalación número 2. Bueno, y siguen muertos. Qué horror, la cantidad de muertos ayer en Maracaibo. Otro motorizado en la circunvalación 2 por La Matancera. Sí, señor. El carro implicado en el choque se dio a la fuga. 6 accidentes viales en un día, en 12 horas, no en día, 12 horas. Dios. Dale pues. Seguimos y paramos. ¿Qué más tenemos para ustedes? Cayú Don Pérez, Parroquia Libertad. Señoras y señores, el que sepa, que me avise. Señoras y señores, vamos a darle. Audio, video. Te la paso. Arranque, pues.
1: Pérez, bueno, alegría. Van a pasar con el favor de Dios unas navidades con la calle asfaltadita. Amén. Todavía falta, pero vamos rumbo a Navidad ya. Amén. Ya se nos va julio. No es julio iglesia, no, que se va. El mes de julio, ¿verdad? Y aquí vamos trabajando para todas las comunidades.
2: Estamos ahora sí provoca decorar las calles.
1: Ahora sí, ¿verdad? Que va.
2: Vamos a decorar este año, por favor de Dios. Me voy a animar con los vecinos.
1: A decorar.
2: Que quiera dar para decorar las calles, porque ahorita sí vale la pena decorar.
1: Claro que sí, ¿no? Y se van a pintar las paredes, se va a podar los árboles.
2: Ay, qué bueno.
1: Se va a demarcar la
2: de
1: calle.
2: De verdad, alcalde, muy agradecida con usted, porque cuando Mervin Méndez, que yo anduve con ellos,
1: también fue un excelente alcalde.
2: Excelente, pero ya en última él nos prometió, que hasta yo también hablé en ese tiempo, y él nos prometió que en ese año él les hacía la carretera.
1: Sí, pero eso fue porque a lo mejor los recursos no le llegaron en su momento.
2: Eso ya le iba a decir, pero eso no era que eso se le salía de su mano,
1: claro.
2: Que perdía los recursos. No.
0: Eso. Seguimos, amigas, amigos invisibles. Adelante, líder. Continuamos. Aquí estamos. 04-14-676-6599. Y le damos. Y continuamos. Muy importante. Bueno, ya, esto está allá, ya la pasé para allá. Yo veo y les dimos. 04-14-676-6599. Y continuamos. Muy bien. Bueno, voy a saludar ya a mi equipo campeón de TikTok. El que sepa que me avise, Víctor Márquez. Saludos, Ernesto Velázquez Bachaquero. Edgar García. También está Tito. Le damos a Javier Muñoz, señoras y señores, Jesús Gregorio Rodríguez, Magali Ballesteros, Jonathan Pérez, Fernando Alonso, Risber, Gladys, le damos, objetivo flash logrado. Enrique Meléndez en Bogotá. Saludos, Miguel Meléndez. Saluda a Gustavo Meléndez en Bogotá, Colombia. Ninoja Marín, Joslady Miranda, Francisco Mavares, Emperatriz, Verónica Brito. Bueno, y un gentío, muchas gracias a todos ustedes por su sintonía. Estamos en vivo directo a través de TikTok. TikTok arroba Julio en Radio TV, órbita 103.3. Bueno, y América Prado, saludos desde Chile. Bueno, continuamos. 04-12-7-88-21-27. 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Aquí estamos y seguimos. Avenida Alonso de Ojeda, esquina calle Venezuela. Sí, señor. Bueno, 12, 23 minutos. Las 12 con 23 minutos, señoras y señores. 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Le damos y seguimos. No importa. Aquí voy. Rafael Torres, Servicio Social al Soberano, documentos que ustedes votan, documentos que recuperamos, placas y objetos que votan, placas y objetos que los recuperamos. Ahí voy. Rafael Torres, extravió cartera, documentos. Quien la encuentre debe llamar al 0414-686-2357. Si encuentras la cédula y documentos y carteras de Rafael Torres, hay gratificación si llamáis al 0414-686-2357. Marleni Reyes, extravió un monedero. Cédula, documentos. Quien encuentre la cédula de Marleni Reyes, llámala, que hay suazuazuá. Al 904-14-963-9050. Aquí estamos. Apareció una placa de moto. No boten tanto esas motos motorizados. Apreten bien esos tornillos. Apareció una placa de moto. AA1R29E. El dueño de esta placa, moto AA1R29E, si desea recuperarla, debe llamar al 0424-648-4110. Para que sepáis. Dale pues, que son pasteles. Rapidito. Sí, señor. Alejandro José votó cédula, documentos con la cartera. quien encuentre cédula de Alejandro José, llama al 0426-205-3625. Si hay gratificación. Seguimos rapidito. Franklin Zacarías botó la placa de su moto AC9D85P. Quien la encuentre debe llamar al 0412-308-6490. Si hay gratificación. Dale. Jonathan Alberto botó cédula, documentos con cartera y todo. Quien encuentre la cédula y cartera de Jonathan Alberto Mauri Gutiérrez, llámalo, que hay hay gratificación. Dale pues. Seguimos rapidito. José Luis Urribarri botó la placa de moto AR7Y95M. Quien encuentre la placa de la moto de José Luis Urribarri es AR7Y95M. Llama a José Luis al 0412-164-3732. Si hay gratificación. Sua. Reinaldo Mosquera extravió todos sus documentos. Cédula. Quien los encuentre debe llamar al 0412-123-9464. Si encontraste la cédula a nombre de Reinaldo Mosquera, hay gratificación. Dale pues. Luis Corona botó su cartera, cédula de identidad, tarjeta, todo lo botó en la cartera. Luis, quien consiga la cédula y documentos de Luis Corona debe llamarlo al 0424-644-3107. 0424-644-3107. Que si hay gratificación. Aquí estamos y continuamos. Las 12:30 minutos. Rey Espina extravió su cartera, documentos. Quien la encuentre, llamar al 0424-691-6763. Hay gratificación. Aquí estamos y le damos. Bueno, seguimos. Nos vamos. Véngase para acá. Allá está muy lejos y no puedo leer. El que sepa que me avise. Bueno, voy, mi gente bella, mi gente feliz, a saludar al equipo campeón. Aquí estoy. Saludos en canal YouTube, cuenta Julio Flores, Radio TV, canal YouTube. Inder Cantillo, cuando la pregunta de las 100,000 ochas, cuando llega el agua, cuando Hidrolago va a bombear agua, pregunta Inder Castillo. Esa es la que no sabemos. Shirley de Ángel, bendiciones para todos. Bueno, seguimos. Freddy Silva, saludos y bendiciones. A Hidrolago, tienen días enviando agua. Ah, pero hay gente que le están enviando agua. No es que toda la ciudad está seca. Aquí me envían un panorama echándome un cuento. Voy a leerlo. A mí no me gustan estos panoramas. Freddy, te lo voy a leer porque, bueno. Freddy Silva dice: Hidrobén tiene días enviando agua a la parroquia El Paraute. Ah, o sea que en El Paraute parroquia Paraute, dos días recibiendo agua. Ah, ok, muy bien. Sector La N, el Paraute, están reparando una tubería que surge, pero ya tienen 15 días reparando la tubería, Freddy. Están reparando una tubería que surte agua al eje 4 de la parroquia Libertad, Tía Juana y todos los sectores de este lado. Ahí están reparando esa tubería. Entre tanto, las otras zonas, como la parroquia Paraute, Hospital y La L, tienen que esperar que reparen la tubería, por supuesto, para que luego envíen agua. El eje 4 de la parroquia Libertad, y luego de eso es que van a enviar al eje 1 de Paraute, parroquia Paraute. Pero ¿será que tienen conciencia de eso? Para no hacer sufrir tanto a las comunidades. Miren, tienen ya más de 15 días reparando el tubo ese. Es verdad que estaban reparando ese tubo. Yo vi cuando lo iniciaron, creo que vino hasta el gobernador. Pero bueno, se van a echar toda la vida reparando un tubo. Hidrolago, pongan a trabajar. Sí, es verdad. Tienen que esperar que reparen una tubería. Pero ¿hasta cuándo, chico? Están reparando la tubería que surte el agua al eje 4 de la parroquia Libertad, y luego es que van a enviar agua. Bueno, muy bien. No hay agua en ningún lado, ni en la J con 31 y 32 y 33. Es que están reparando ese tubo, y hasta que no reparen ese tubo no envían agua para Simón Bolívar, que es el agua de la J con 31, 32 y 33. No hay agua. Porque tienen reparando más de 15 días un tubo. Bueno, ¿y qué le están haciendo? Había que quitar el tubo viejo, poner los tubos nuevos, pero ya eso es mucho tiempo. ¿Qué pasó? ¿Quién de Hidrolago Hidroven nos dice qué pasó? ¿Ok? Bueno, muchas gracias. Esto está en Facebook, cuenta Julio Flores. Mira Facebook. La gente de Facebook opina. Alba Rincón, Edison López, le damos y le dimos. Francisco Herrera, Edison López, Bogotá. Seguimos. Desde Bogotá, condolencias para la familia Martínez Villalobo. Urbanización Fabricio Ojeda, por la partida de Albenis Martínez. Freddy Caraballo, Barrio Unión, y Griselda Benítez del Barrio Nuevo. Muy bien. Bueno, me voy con Instagram. Saludos, mi gente bella. Instagram. William Alberto, Maracaibo, Avenida Bellavista. Hey, William, ¿cómo estáis del agua? ¿Cómo están de las inundaciones en la Avenida Bellavista número 4? ¿Cómo está la Avenida Bellavista Maracaibo con la luz, con los circuitos que se fueron? ¿Ya se normalizó todo en Maracaibo? Me escribe William Alberto 42 y yo le pregunto, ¿cómo está eso allá? Tibaldo Fuenmayor, Karina Colmenares, Marta, también Jennifer Ernesto. Muy importante, mi gente amiga. Muy importante, mi gente feliz. Listo, dele, que son pasteles. Vámonos. Aquí estamos, seguimos. 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

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Interesadas, su currículum al 0412-642-3524. El que sepa, que me avise. La hora exacta, las 12:40 minutos. Así estamos. Bueno, qué maravilla, papá. El que sepa, que escriba. Bueno. Ah, bueno, ustedes saben que Cucurella, antes del Mundial, dijo que si España ganaba el Mundial, él se tatuaba la cara del director técnico en su cuerpo. No dijo dónde. Si ganamos el Mundial, me pongo un tatuaje del director técnico. Tras la consecución del segundo título mundial de España, solo lleva dos, el lateral Marc Cucurella, el Mechú, muy bueno, en cumplir la promesa, ha sido Marc Cucurella el primer internacional en cumplir la promesa que realizó antes de la consagración como campeones mundiales. El futbolista hizo público un gesto a través de sus redes sociales. Bueno, y presentó y se tatuó. El hombre cumplió su promesa. Así estamos. Le damos 0414-676-6599. Bueno, un ex militar, colombiano, imagínate tú, asesinó a su pareja venezolana, bellísima, luego que le revisó el celular. ¿Qué vio en el celular? El que sepa, que me avise. La joven recibió impactos de bala en la cabeza y en sus manos. Hey, una niña de 20 años de edad. 6 impactos de bala dentro de una vivienda en un barrio llamado El Limonar, corregimiento San Antonio del Prado, en Medellín, Colombia. El crimen ocurrió a las 11:30 de la noche de un viernes. Vecinos del sector alertaron a la policía al escuchar una fuerte discusión en el

0: interior de la casa. Posteriormente escucharon las detonaciones de arma de fuego. Testimonios recuperados y recopilados por las autoridades. La víctima, identificada como María Fernando López Castellano, había intentado salir de la vivienda durante la discusión. Testigos señalaron que la mujer utilizó un cuchillo para intentar defenderse. Presuntamente la obligaron a regresar a la casa antes de escucharse los disparos. Mija, ¿y tú qué hacías ahí? Y ojo, una belleza, una criatura de 20 años, pero una miss. El reporte policial indica: López Castellanos, la dama, recibió impactos de bala en la cabeza, las manos, y falleció dentro de la casa. Policía Metropolitana del Valle de Aburrá capturó a Víctor Alfonso Taborda, 41 años. 21 años le llevaba el tipo a la muchacha. El hombre es pensionado del ejército, tenía en su poder un arma de fuego revólver que va a ser sometida a estudios. Autoridades investigan una posible relación entre homicidio y discusión previa relacionada con la revisión del teléfono celular de la víctima. Había sido encontradas conversaciones con otra persona. Elemento forma parte de las pruebas que serán analizadas durante la investigación. Bueno, el detenido será presentado ante un juez de control de garantías. Familiares y allegados señalaron que la pareja habría tenido constantes conflictos. Incluso permanecieron separados durante un año y medio antes de retomar la convivencia reciente. Ah, bueno, no es que esté bien. Ninguna muerte, y menos de una niña de 20 años, es buena. Pero ya era reincidente en esas cosas. Da dolor, porque es una preciosura de bebé. Bien, baja su alma, pues. Seguimos. Bueno, y la Keiko Fujimori lo logró. El que persevera, decía la abuelita de Julio Flores. El refrán de la abuelita: el que persevera a tiempo. Ella perdía y seguía, perdía y se volvía a seguir. Seguía en la calle trabajando, perdía y perdía, hasta que por fin, y por poco le quitan la elección también, Keiko Fujimori asume la presidencia de Perú ante el Congreso, después de unas elecciones muy reñidas. Muy reñida. Asume el cargo solo con 49.641 votos de ventaja sobre la izquierda. La derechista Fujimori le ganó al izquierdista socialista Roberto Sánchez. Ok. La primera mujer electa, voto popular, después de 4 intentos que hizo y como 2 que no la dejaron inscribir. Le tenían miedo. Bueno, la agenda oficial: fiestas patrias. Bueno, habrá todo, habrá misas. José María Balcázar, presidente que deja las funciones. Autoridades y el cuerpo diplomático. Comentario mío: si esa mujer logra hacer la mitad de lo que hizo su padre, va a ser la mejor presidenta de Perú. Solo con hacer la mitad. el padre acabó con una guerrilla, una banda de, bueno, ni que les cuento. Búsqueme ahí en Mister, mi amigo Alberto Fujimori, expresidente de Perú, eliminó a una banda terrorista, ¿cómo se llama? Porque es muy famosa. Y Fujimori acabó con esa banda. Acabó con una banda terrorista cuando fue presidente de Perú. Bien explicadito para que le dé la respuesta. Bueno, viene el rey Felipe VI de España. Oye, vienen los Estados Unidos, Ecuador, Panamá, Paraguay, Argentina, Chile, Bolívar, Uruguay y Honduras a darle apoyo a Keiko. Sendero Luminoso. Memoria, Julio. Sendero Luminoso. Alberto Fujimori, el papá de Keiko, acabó con esa guerrilla peligrosísima. Pero no solo acabó con esto, le dio servicios, agua, luz, teléfono. Eso, ya lo dije, Sendero Luminoso. Buena memoria, señora. Mira, hey, tremendo presidente, lo amaban, pero metió la pata, ya ustedes saben. Se volvió loco, como todos los que se sientan en esas sillas, que no las quieren dejar. Pero murió de viejo preso. En la cárcel, pagó años y años de cárcel allá en Perú. Pero Perú puede echar para adelante, ¿oyeron? Yo vi una foto de Perú y yo lo veo como moderno, no sé. A lo mejor estoy equivocado. A mí no me gusta ir para esos países. Costa Rica. Me va a dar dolor ver cómo están sin casi métodos de obtener dinero, como Venezuela, y Venezuela con todo. Venezuela no le falta nada y somos feos. Perdónenme que les digas. Ay, mi madre, llamé feo al pueblo de Venezuela, qué horror. No, el pueblo es bello, pero no somos, no tenemos aspiraciones de ser grandes. Usted vio la, no es por ser de derecha ni de izquierda, no, eso no importa. Ojalá hubiera habido un hombre de izquierda que nos hubiera hecho estadios como los de Rusia. Ah, es que se le olvidó los mundiales de Rusia, como el mismo México. Vean los estadios de México, y no solo estadio, un estadio significa que 80,000 personas van todos los días, viernes, sábado y domingo, a ver fútbol, que tienen distracción, que tienen autopistas, que tienen buena vida, que es lo que interesa. ¿Ok? Es importante. Le damos. Seguimos. Dios. Bueno, muere por arrollamiento, ay, no, un sexuagenario al mediodía, hoy al mediodía. El señor tiene 73 años de edad, identificado como Ignacio López. Perdió la vida tras ser arrollado por un vehículo en la avenida 34, intersección de la carretera L, en la L con la 34. Dios mío, de Ciudad Ojeda. Fue arrollado aproximadamente a las 10 de la mañana. Cuerpo de bomberos de Lagunilla atendieron inmediatamente la situación. Lo llevaron al hospital Pedro García Clara, que estaba a 5 cuadras. Lamentablemente falleció horas más tarde. Se desconocen los detalles del accidente. Se espera la llegada de familiares para identificar el cuerpo y trasladarlo a la morgue de Cabimas. Necropsia de ley. Bueno, yo creo que ya deben haber ido, porque es aquí en Ojeda. Y esto. Seguimos. Madre santa. La refinería de Texas siguen y van a aumentar compras de petróleo a Venezuela. Refinerías de Texas aumentan compras de petróleo venezolano tras la caída del petróleo, de envíos de petróleo del Medio Oriente por el conflicto que hay con el Estrecho de Hormuz y con Irán e Irak. Las guerras. Sin embargo, Estados Unidos no tiene problema. Tiene a Venezuela que le puede dar todo el petróleo que quieran. Queremos ver el queso a la tostada. Banca y Negocio reportan envíos de crudo venezolano hacia los Estados Unidos se han cuadruplicado, 4 veces. Viene mucha plata. Queremos ver que la inviertan bien, señoras y señores. Bueno, mira, ante la interrupción de cargamentos desde el Golfo Pérsico, los complejos refinadores de Texas, Estados Unidos, y Luisiana, Estados Unidos, recurrieron masivamente al inventario venezolano, acelerando el flujo de comercio bilateral entre Venezuela y Estados Unidos bajo los esquemas de licencias vigentes en el sector hidrocarburos. Bueno, muy importante. Siguen aumentando la compra de petróleo venezolano. Necesitamos que se inviertan esos dineros, señoras y señores, que inviertan ese dinero en cosas importantes. Primero, ayudar a los habitantes de la Guaira, que quedaron sin nada.
1: Así son las cosas.
0: Hay que ayudarlos. Pero que no se me olviden de la luz. Sin luz el país no echa para adelante. Sin luz, está como yo, que no veo si no me pongo los lentes. Sin luz el país no funciona. Hay que ponerle los lentes al país para que eche adelante. La luz primero. Segundo, nos pasó esa desgracia y hay que ayudar a un pueblo que está sufriendo. Le dimos y le damos. Quieren privatizar a la FIFA. Quieren privatizar el campeonato mundial de fútbol. La FIFA está echándole número. Vender un porcentaje de la Copa del Mundo a un grupo de inversionistas privados. Eso da mucha plata, da mucho gasto, pero ¿cómo da plata? Gianni Infantino evalúa vender el 20% de la Copa del Mundo a un inversionista cercano a Donald Trump. Y yo le pregunto a Gianni Infantino, las acciones se venden cuando ya el propietario no puede aguantar esa empresa. Y yo creo que el mejor campeonato mundial del mundo, yo he visto varios, ha sido este que pasó. Y no hubo un estadio donde hubiesen 50 sillas vacías. Y los estadios son de 45, 75 hasta 85 mil personas. Y cualquier boletico te valía $2,000. con ese realero estás pensando venderlo. ¿La FIFA es tuya o es del fútbol mundial? Vamos a averiguar eso. Ah, pero bueno, imagínense quién está metido ahí. El empresario privado

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2: Escucha, observa, aprende, actúa. Un discípulo que no paraba de hablar por fin preguntó: Maestro, ¿cómo hago para llegar a la cima, para llegar a la iluminación? El maestro respondió: Habla menos, escucha y actúa más. Si escuchas, aprendes, y si actúas más, te acercas a tus objetivos. Si solo hablas, ni aprendes, ni avanzas.
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0: órbita. 103.3 está dando la hora.
1: Las 3 y 37 minutos.
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1: Las 3 y 46 minutos.
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0: Órbita 103.3 está dando la hora.
1: Las 3 y 49 minutos.
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0: 103.3 está dando la hora.
1: Las 3 y 53 minutos.
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10: Un campeón. Aquel chico se había caído 6 veces y había llegado último en la competencia. Su padre lo había esperado en la meta. Era la primera vez que había ido a verlo correr. En cuanto llegó el chico al final, su padre lo abrazó y le dijo: ánimo, hijo, para mí eres el mejor. Te caíste 6 veces y te levantaste 7. Y eso solo lo hace un campeón que no se rinde jamás.
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8: 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Las 4:03.
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0: 103.3 está dando la hora.
1: Las 4:16.
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1: Y amigos, bienvenidas y bienvenidos a nuestro programa, el show del negro. Ya estamos completamente en vivo a través de Órbita. Órbita 103.3, la radio que manda en sintonía. Qué alegría, mi gente bonita, estar con ustedes compartiendo, llevándoles la buena música, el buen entretenimiento, los buenos comentarios, las recomendaciones del día. Claro, y esos sitios espectaculares, ¿no? Para ir hoy martes a disfrutar de una buena comelona, a pasar un rato agradable, un rato chévere, ¿ah? Ah, claro, y para comprar también cosas necesarias para nuestro hogar. Yo te tengo los mejores datos, las buenas recomendaciones, dónde están las cosas más económicas, dónde están las cosas de marca, de calidad. Vos sabés cómo es todo. Juan Pablo González, quien te habla y te veo los comentarios hasta las 6 de la tarde, así que dale volumen a tu radio, ponte cómodo, vamos a disfrutar 2 horas de variedad musical, buen entretenimiento, pero sobre todo, todo, buena vibra, actitud positiva en todo momento. Señores, 4:30 minutos de la tarde, Moisés Leiva, dirección general, dirección ejecutiva, Mauro Morón en la producción, Davis David y todo el equipo de Órbita 103.3, listos para entretenerte hasta las 6 de la tarde por acá por Órbita 103.3. Desde ya 0424-633-6137, repito, 0424-633-6137, para que envíes tu mensaje de texto, reportes la sintonía y seas parte de nuestra programación. 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Señores, todos ellos presentan de lunes a viernes, de 4 a 6 de la tarde, tu programa favorito, el Show del Negro. 0424-633-6137, para que envíes tu mensaje, tus complacencias, solicites la canción, envíes tus saludos y seas parte de nuestro programa. Ya estamos en vivo, ya estamos activos, hasta las 6 de la tarde.

0: 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Saludos para mi pana Daniel González. 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Señores, 4:40 minutos. 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

0: cacique de la Junta, Diomedes Díaz.
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0: Cuando falte yo, se llama este excelente tema musical. En el acordeón, el gran Franco Argüelles, el coronel. Bueno, la gente activadísima al 04-24-633-6137. Repito, 04-24-633-6137. 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
0: Claro, mañana en el Banesco, en el Banesco. Bueno, a esta hora 4 de la tarde, 45 minutos.
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0: Bueno, mis amigos, ya es hora 4 de la tarde, 49 minutos. Aquí está el gran Marlon Davoín con un beso y una flor.

esta hora 4 de la tarde, 53 minutos. Vamos a comerciales y ya regresamos. 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
4: Personas coactivas. No te concentres en evitar a las personas pesimistas. Más bien, concéntrate en mantenerte rodeado de personas vitaminas, aquellas que te hacen sentir bien, importante, te quieren, te consuelan, te aprecian, te animan, creen en ti, te abrazan, te respetan, te impulsan. De esa manera, te será más fácil enfrentar las adversidades, sentirás más calidad de vida y te conviertes en una de ellas.
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0: 5, el estar de 9 minutos. Estamos de vuelta en la segunda hora de tu programa favorito, el show del negro, hasta las 6 de la tarde, por acá por la que manda en sintonía. Órbita 103.13, llegando a Táchira, Mérida, Trujillo, Lara, Falcón y todo el estado Zulia, y en todo el mundo a través de la www.orbita113.com. Mil gracias, Ciudad Ojeda, mil gracias, mi gente bonita, por estar ahí en sintonía. Gracias por tantos mensajes, gracias por ese apoyo incondicional que me brindan de 4 a 6 de la tarde. Mira, en cada rincón, en cada sector, en cada lugar, el show del negro con Juan Pablo González.
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0: Tu negro favorito, mami, vos sabés cómo es todo. Mira, sígueme en Instagram como arroba juanpi-bajo. En Facebook estoy como Juan Pablo González. Así estamos en Facebook. En TikTok. Como arroba Juanpi-bajo también. Ey, facilito, mis redes sociales. Usted coloca Juanpi. Juanpi con M. Sí, no con N. No, con N no. O sea, el nombre artístico es con M.

te salgo de primero. Ah, como que le caigo bien a TikTok. Ah, bueno, vos sabés cómo es todo. Y en Facebook, Juan Pablo González. En Instagram también igual, arroba Juanpi, Juanpi guión bajo. Por allí me puedes seguir, puedes ver mis publicaciones, puedes ver las promociones y todo lo que siempre estoy publicitando con las marcas y todo eso. Todo lo puedes ver a través de mis redes sociales. Por ahí hay algunos videos, uno que otro, donde salgo cantando. Otros son algunas fotitos, vos sabéis. Estamos en la farándula. No, en serio, las personas que no me siguen, síganme, que se vienen cosas buenas. 5, 12 minutos entre la tarde, 04-24-633-6137. Mira, saludos para Migdelia. Migdelia Rodríguez, a full sintonía. Muchas gracias, Migdelia. Dice por acá el amigo Robinson también, activo con el show El Negro, Juanpi, Juanpi. Orbita. Gracias, Robinson. Por acá me dice, Juanpi, estoy triste, estoy decepcionada. Hoy quiero que me coloques una canción triste. Chicos, cuando te dicen que estoy decepcionada,

¿No tiene alguna? Marco Antonio Solís, si te pudiera mentir, es una, ok. Y Juan Gabriel, inocente pobre amigo. ¿Con cuál iniciamos? Vamos, dale, como tú quieras. Perfecto. Señoras y señores, 5:13 minutos en Teletarde. Aquí está el Divo de Juárez, Juan Gabriel.

0: 17 minutos. ¿Te pareces tanto a mí? Uy, qué feo. ¿Dónde lo compraron? Señoras y señores, aquí está Marco Antonio Solís. Esta buena melodía también. Si te pudiera mentir. Escúchala. Por Órbita 103. Ah, qué programa este, ¿no?
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0: El encuentro de los enamorados.
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0: Y el consuelo del solitario.

0: 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Bueno, 5 de la tarde, 22 minutos. 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A todas esas mujeres bellas y hermosas, trabajadoras. 5:22 minutos. Aquí está Karina. ¿A quién?
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0: lo escuchas por Órbita 103. En el show del negro.
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0: Dale volumen a tu radio.
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0: Este tema se escucha bien, es a todo volumen.

0: 5 de la tarde con 26 minutos. Buena música para ustedes a través de Orbita 103.3, atendiendo complacencias. Qué buenas melodías sonando por acá, por la radio que manda en sintonía. Orbita, la gente contenta, la gente feliz, activadísima con el show del negro. Me dicen Juanpi, tremendos temas. Y qué bueno es tu programa, que tiene esa chispa, precisamente, esa variedad. Ah, que puedes romper el hielo en cualquier momento del programa. No simplemente nos caracterizamos por ser urbano. Aquí colocamos de todo un poco, como se han podido dar cuenta a lo largo de todos estos años y todo este tiempo, de que colocamos de todo un poquito y hasta nos metemos en el papel. A veces nos adaptamos en media hora a un género y nos ponemos en románticos, o nos ponemos muy alegres, o nos ponemos muy vallenato. Bueno, aquí hay de todo, hermano. Es el show del negro, precisamente. Ese programa que activa tus tardes con la buena música, los buenos comentarios, un entretenimiento sano sin salirnos de los lineamientos, ni caer en lo vulgar, ni en el doble sentido, nada de eso. Ya vieron de que sí se pueden hacer las cosas de manera espontánea, de manera bonita, donde todos se puedan disfrutar. Y es precisamente eso lo que ha llevado al show del negro a lo más alto y le ha dado ese toque, ese éxito, ¿no? Gracias, de verdad que sí. Aunado a todo eso, el gran equipo que tenemos aquí en Orbita 103.3. Bueno, 5 de la tarde con 27 minutos a esta hora.
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1: 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Bueno, mis amigos, ya es ahora 5:30 minutos entre la tarde. 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

Bueno, 5 de la tarde, 47 minutos. Hey, la gente de Fabricio Ojeda, un abrazo enorme. Sintonía total, la gente de Fabricio, la gente de...

la H, Gavimas, para saludar a Antonio Suárez. Bueno, saludos para el amigo Antonio Suárez. ¿Antonio está en Cabimas o está aquí en Ojeda? Bueno. Dice por acá, buenas tardes, para que coloques un buen vallenato, hermano. Gracias. Juanpi. Dice por acá, el amigo José Arandia, desde la

Hola, buenas tardes. Juanpi, Juanpi, conectado con el Show del Negro. Qué buen programa, qué buenos temas en los que colocaste. Ajá. Me gustaría saber cómo se llama el que pusiste de Marco Antonio Solís. Si te pudiera mentir, se llama el que colocamos de Marco Antonio en la tarde de hoy. Si te pudiera mentir, ajá. Saludos también por acá a Sandra Vázquez, conectada con nuestro programa El Show del Negro. Gracias, Sandra, por estar en sintonía.

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0: 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Un abrazo para todos, feliz martes, se me cuidan, que Dios me los bendiga y que pasen una excelente tarde. No se aparten de la sintonía, es Órbita 103.3. ¡Chaito!
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es martes 28 de julio. Bueno, ya se acabó este mes. Ya se acabó el mes de julio. Ya huele a diciembre, ya huele a yacas. ¿Ah? Malo, malo no es. En la dirección general me acompaña una vez más mi hermano Moisés Leiva. En la dirección ejecutiva Mauro Morón. En la producción y controles David David. Y en la conducción este servidor Alex Benpavé. Desde ya comienza lo mejor del folclore vallenato. Son dos horas y usted dele volumen a radio. Dele volumen a radio Mérida, Falcón, Lara, Trujillo, Táchira y todo el estado Zulia en cadena radial con lo mejor del vallenato con Alex Benpavé. Suena, suena, suena el acordeón. 0414-674-9523 para que usted comience desde ya a solicitar su canción, felicitar a su ser querido, su ser especial, y los vamos a

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0: 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Nosotros vamos a avanzar con más Vallenato.
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0: Órbita 103.3 está dando la hora.
1: Las 6:21.
2: Adriana Álvarez, ¿cómo te recuerdo?
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en los tradicionales tablados de la Feria de las Flores en Medellín. El intérprete llega con todo su repertorio y espectáculo romántico. Así que nos vamos a disfrutar en estos tablados con Ever Varga. Nosotros vamos a avanzar con más de Suena el Acordeón.

0: Órbita 103.3 está dando la hora.
1: Las 6:45.
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1: Las 6:57.
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4: Piensa en grande. Aspirar a lo mejor debe ser ese impulso, esa energía que te motive a moverte de tu zona cómoda para llegar hasta donde quieras llegar. Las metas pequeñas requieren poco esfuerzo. Las metas grandes son retos que ameritan grandes esfuerzos que nos dejan una satisfacción enorme cuando las conseguimos.
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1: Las 7:00 en punto.

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Vamos a saludar a mi gente de el kilómetro 26 La Pica Pica, la gente del Danto 81-82-83-84, el Churuguara, la Ceibita, la Mantequilla, Fabricio, la gente de Marcos Marín, Miguel Rodríguez, el Menito, la gente también de Ciurdaneta, Fondur, mi gente del Balautre, la gente de La Plata, full sintonía de Suena el Acordeón. Gracias por estar ahí. Nosotros vamos a avanzar con más vallenatos hoy martes. Y esta tiene sentimiento, Shirley.

0: órbita 103.3 está dando la hora.
1: Las 7 y 10 minutos.
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0: órbita 103.3 está dando la hora.
1: Las 7 y 24 minutos.
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2: Ese señor que habló ayer.

0: órbita 103.3 está dando la hora.
1: Las 7:39.
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despedirnos. Sí, señor. Pero la cita es para mañana. Mañana, miércoles de dos pegaditas. Y usted tiene que estar a full sintonía para que pida sus dos pegaditas del artista de su preferencia. En la dirección general me acompañó Moisés Leiva. En la dirección ejecutiva, Mauro Morón. En la producción y controles, David David. Y en la conducción, este servidor, Alex Benpabé. Ya saben, la cita es mañana de 6 de la tarde a 8 de la noche.

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12: Escucha, observa, aprende, actúa. Un discípulo que no paraba de hablar por fin preguntó: Maestro, ¿cómo hago para llegar a la cima, para llegar a la iluminación? El maestro respondió: habla menos, escucha y actúa más. Si escuchas, aprendes, y si actúas más, te acercas a tus objetivos. Si solo hablas, ni aprendes, ni avanzas.
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